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2: Recibimos ahí un llamado del cual se estaba efectuando aquí un conato de riña y...
3: El comandante de la Dirección de Seguridad Pública Municipal, Víctor Hugo Soto, informó detalles de la gresca que fue protagonizada por integrantes de la porra visitante de Ciudad Juárez.
2: Una persona al parecer había salido lesionada y sí, tuvimos que acercar la ambulancia para que la revisaran.
3: La suboficial de Guardia de Vialidad en Delicias brinda más detalles sobre la volcadura registrada en el camino que conecta la colonia Hidalgo con Laderas del Norte.
4: Aquí se ve involucrado un vehículo, un Toyota 1998, vagoneta, conducido por joven de 20 años.
3: Fueron los elementos de la policía municipal que generaron expectativa entre ciudadanos el día de hoy, luego de que se reportara un conflicto en un establecimiento de productos de origen asiático, donde, de acuerdo con la información recabada, los agentes acudieron para atender una disputa entre un trabajador que participó en la construcción del negocio y una persona de origen asiático relacionada con el establecimiento. La autoridad brinda más detalles sobre el aparatoso choque contra objetos fijos y posteriormente la volcadura ocurrido en el distribuidor vía Las Vírgenes.
5: Sigue proyectado el vehículo e impacta este con un señalamiento informativo. Metros adelante, por ahí impacta una palma.
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2: ¿A poco no se te antoja algo fresco, acidito, con mariscos? Hoy utilizaremos camarón mexicano para nuestro platillo sabio. Un orgullo de nuestra producción local que nos permite tener calidad y sabor los 365 días del año. Acompáñanos a preparar un aguachile de camarón con puré de camote.
3: Además, tras una separación de pareja, reajustar las cuentas es clave para la tranquilidad familiar. Pero, ¿cómo lograrlo sin desgastar tus finanzas? En este mes de la paternidad, analizamos la realidad económica de los nuevos hogares y te compartimos cuatro claves fundamentales para reorganizar tu dinero y construir estabilidad futura.
2: ¡Comenzamos!
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3: El camarón es uno de los productos pesqueros favoritos de las y los mexicanos, ya que además de que es delicioso, está disponible en el mercado durante todo el año. Además, nuestro país es el segundo mejor productor pesquero y acuícola de camarón en Latinoamérica, según un reporte de la Organización de las Naciones Unidas para la Alimentación y la Agricultura.
2: Su consumo aporta vitamina B12, B9 y B3, las cuales apoyan al metabolismo, al sistema nervioso y al sistema inmune. Sin duda es el candidato perfecto para el platillo sabio Profeco de este mes. Un delicioso aguachile de camarón con puré de camote. Una preparación fresca y con equilibrio de cítricos y picantes.
3: Atrévete a probar esta combinación gastronómica. Para esta receta necesitaremos los siguientes ingredientes: 500 gramos de camarón mediano o grande, sal, pimienta blanca molida, 120 mililitros de pulpa de maracuyá fresca, 180 mililitros de jugo de limón, un limón amarillo, jugo y ralladura, un pepino pelado, un chile serrano, un chile habanero pequeño, medio manojo de cilantro, 40 mililitros de aceite de oliva, una cucharadita de miel y una cucharadita de salsa de soya.
2: Para la parte dulce del platillo, el puré de camote, ocuparemos 280 gramos de camote naranja, 2 cucharadas de mantequilla sin sal, 2 cucharadas de crema para batir, 1 cucharadita de miel de abeja, sal, pimienta negra molida, 1 pizca de canela en polvo, 1 cucharadita de aceite de oliva, 2 cucharadas de nuez, 2 cucharadas de queso de cabra.
3: Y para el emplatado necesitamos una taza de cebolla morada fileteada, una taza de pepino en láminas finas, un cuarto de mango petacón en cubos pequeños, medio manojo de cilantro criollo, 2 cucharadas de ajonjolí negro tostado, semillas de maracuyá y tostadas horneadas.
2: Ya con nuestros ingredientes listos, empezaremos con la preparación del aguachile. Comenzamos limpiando y abriendo los camarones con un cuchillo pequeño en corte mariposa para retirar la víscera. Una vez limpios, los colocamos en un bowl y les espolvoreamos sal y pimienta blanca. Después, los refrigeramos. Mientras tanto, licuamos la pulpa de maracuyá fresca, el jugo de los limones y la ralladura, el pepino pelado, el chile serrano y el habanero, el cilantro, el aceite de oliva, la miel, la salsa de soya y salpimentamos al gusto. Colamos la mezcla parcialmente para conservar un poco de textura. Luego, la agregamos al bowl de los camarones, revolvemos y los dejamos de 5 a 7 minutos.
3: Para la preparación del puré de camote, comenzamos lavando y secando los camotes. Los llevamos al horno enteros con aceite y sal a 180 grados Celsius durante 50 o 60 minutos. El camote debe quedarnos muy suave para poderle retirar la cáscara sin dificultad. Lo machacamos y lo colocamos en un recipiente para reservarlo. A fuego bajo, en una olla, agregamos mantequilla y la crema para batir. Apagamos la mezcla antes de que hierva. Integramos esta mezcla al camote machacado con movimientos de abajo hacia arriba. Luego incorporamos la canela, la miel, el queso de cabra, la nuez y salpimentamos al gusto. Antes de servir es muy importante integrar a nuestro aguachile, el pepino, el mango y la cebolla.
2: Ahora sí, ya que tenemos ambas preparaciones listas, vamos al emplatado. En una tostada horneada, colocamos el puré de camote y el aguachile.
3: Terminamos con semillas de maracuyá, el cilantro, un poco de aceite de oliva y espolvoreamos el ajonjolí.
2: Ya tenemos listo nuestro aguachile de camarón. No olviden que el platillo sabio Profeco es fácil de preparar, tiene buen sabor, aporta un balance nutricional y rinde para varias porciones.
3: En este caso, esta preparación tiene un costo de $290.94 y está pensada para 6 porciones. Anímense a prepararlo y cuéntenos en nuestras redes sociales cómo les quedó.
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2: En la familia hay temas que pocas veces nos atrevemos a tocar, pero es importante y útil hablar de ello. Uno de esos temas es ¿qué pasa con la paternidad y las finanzas tras una separación? Ya que reajustar las cuentas es clave para la tranquilidad familiar.
3: Y junio, mes en que se celebra la figura paterna, representa una oportunidad para reflexionar cómo ha ido transformándose este rol. Durante una separación de pareja se requiere reorganizar las finanzas para seguir cumpliendo con las responsabilidades y mantener el equilibrio personal.
2: Además, hay que tener en cuenta que este es un tema del presente, debido a que los cambios en la estructura familiar son cada vez más frecuentes. De acuerdo con el Instituto Nacional de Estadística y Geografía, en 2024 se registraron 161.932 divorcios en México, lo que equivale aproximadamente a 33 divorcios por cada 100 matrimonios.
3: Sin duda, este contexto refleja que las separaciones forman parte de la realidad actual y que cuando ocurre, no solo implica una transformación emocional. Pasar de un sistema compartido a uno individual exige una administración consciente, ordenada y sobre todo alineada con la situación presente.
2: En otras palabras, se necesita mantener un equilibrio financiero que implica cubrir responsabilidades compartidas como el sustento de hijas e hijos mientras se solventan los gastos propios. Es común enfrentar pagos como renta, servicios individuales, traslados o el equipamiento de un nuevo hogar.
3: Muchas veces esto ocurre con el mismo nivel de ingresos o incluso uno menor, lo que hace indispensable replantear la administración del dinero para que la nueva realidad no genere desgaste o desequilibrios. Para que puedas organizar tus finanzas de la mejor manera en esta nueva etapa, aquí te dejamos 4 claves fundamentales. Toma nota.
2: Clave número 1. Redefinir el punto de partida. Antes de decidir, es fundamental tener claridad sobre la situación actual, ingresos, deudas y gastos. Este diagnóstico permite construir un presupuesto realista.
3: Clave número 2. Priorizar con visión integral. Las obligaciones legales, como la pensión alimenticia, son pilares del presupuesto, pero deben analizarse junto con los gastos básicos personales y el ahorro. El objetivo es cumplir con los compromisos sin comprometer tus finanzas.
2: Clave número 3. Ajustar el estilo de vida. Intentar mantener el mismo nivel de gasto que se tenía antes de la separación quizá no sea posible. Adaptarse al ingreso disponible es clave para evitar presiones innecesarias.
3: Clave número 4. Organizar los pagos periódicos. Contar con un calendario de pagos y ubicar fechas clave permite tener mayor control. Esta práctica evita recargos y reduce el estrés financiero.
2: Todas estas claves, junto con tu interés por gestionar tus finanzas tras la separación, te permitirán sanar tu relación con el dinero. Porque en esta etapa, la prevención no solo trata de evitar problemas, sino también de establecer las bases de una estabilidad futura.
3: También puedes seguir estas otras recomendaciones. Formaliza acuerdos para tener claridad y certeza jurídica. Crea un fondo de emergencia para respaldar imprevistos.
2: Evalúa seguros que protejan tu patrimonio y capacidad de generar ingresos. Revisa periódicamente tu situación financiera para realizar ajustes oportunos.
3: Una nueva etapa familiar merece un nuevo plan financiero. En la Revista del Consumidor de junio, te llevamos de la mano para que logres esa tranquilidad que tu familia necesita.
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2: Fueron los elementos de la Dirección de Seguridad Pública Municipal en Rosales que atendieron un reporte que alertaba sobre una presunta privación ilegal de la libertad y una posible persona lesionada por arma de fuego en la carretera Delicias a Chihuahua, a la altura de la brecha de San Diego de Alcalá. Posteriormente, el hombre fue localizado por parte de los elementos de seguridad pública de Meoqui y fue trasladado para aclarar la situación. La Dirección de Seguridad Pública Municipal en Delicias exhortó a los automovilistas a extremar precauciones en los cruces de las vías del tren. La corporación recordó que por el tamaño y peso del ferrocarril, tiene libre paso y no puede frenar de forma inmediata.
3: Por ello, recomendamos reducir velocidad al acercarse a las vías, respetar la señalización, detenerse cuando existan señales de advertencia y evitar distracciones.
2: Se registró un hecho vial entre dos vehículos particulares en la intersección de la Río San Pedro y Boulevard Carlos Blake, uno de los cruceros con mayor flujo vehicular en el sector norte de Delicias, lo que derivó en congestionamiento momentáneo durante la hora pico. La combinación del uso del celular, el exceso de velocidad y el estado de ebriedad se mantienen como las principales causas de accidentes mortales en el estado.
4: En ocasiones se combinan los tres y es cuando se nos ocasionan los accidentes fatales en jóvenes, en personas que en la madrugada salen de fiesta.
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2: Son exactamente ya las 7 de la mañana más 2 minutos, 7 con 2. Escuche bien porque mire, apenas son las 7 con 2 y ya marca rápidamente 23 centígrados la temperatura en Ciudad Delicias. Nos comentaban que pues muchos batallaron para poder conciliar el sueño, precisamente por las altas temperaturas que se han estado registrando incluso durante la madrugada. Y todavía lo que falta en cuestión de estas altas temperaturas, porque le repito, pues va a seguir este pronóstico y apenas precisamente vamos a entrar a una de las etapas en las cuales pues las temperaturas son todavía muy, pero muy altas, o más altas de las que ya se han estado registrando. Así que hay que tomar las debidas precauciones, sobre todo para nuestros adultos mayores, como siempre les encargamos mucho a nuestros abuelitos y también a los niños, y no se diga las mascotitas también, por favor. Ya estamos listos para llevarle a usted toda la información a través de las estaciones de Grupo Radisa. 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Mi nombre es Eduardo Hernández. Esto es Noticieros Radisa Radio. Bienvenidos. Ponga mucha atención porque sigue el programa de deshilechadero en esta ciudad de Delicias. El objetivo es claro: mantener limpios los espacios públicos y prevenir la acumulación de residuos de gran tamaño. Es por ello que el gobierno municipal de Delicias lleva a cabo nuevas jornadas del programa de deshilechadero en distintos sectores de la ciudad durante este mes de junio 2026. De acuerdo con información proporcionada por la Dirección de Servicios Públicos Municipales, será para el día de hoy, martes 9 de junio, que este programa llegará a las colonias Roma 1 y 2, donde los habitantes podrán sacar al frente de sus domicilios muebles viejos, llantas, colchones y algunos otros artículos en desuso para que sean retirados por las cuadrillas municipales. Asimismo, hay que prepararse para el jueves 11 de junio, ya que estas labores se van a realizar en el sector poniente de Delicias, brindando a las familias la oportunidad de deshacerse de objetos voluminosos que ya no utilizan y que pueden representar foco de contaminación o bien afectar la imagen urbana. Las autoridades municipales recordaron que durante dichas jornadas no se va a recibir escombro ni basura doméstica. Es muy importante esto. Muchas personas piensan que por el programa de deslechadero vigente se pueden deshacer de esto dentro del programa. No. No se va a recibir, le repito, escombro ni basura doméstica. Por lo cual se exhorta a la población a respetar las indicaciones de este programa y colaborar para mantener una ciudad más limpia y, por supuesto, más ordenada. Entonces, usted que nos está escuchando, en el Roma 1 y Roma 2, el programa es para el día de hoy, martes 9 de junio, para que saque estos muebles viejos, colchones y llantas y todo lo que ya no usa al frente de su domicilio. Es importante recordar que no pueden los trabajadores, las cuadrillas, ingresar a su domicilio. Usted hace lo propio al momento de que saca estos artículos y ya les toca obviamente a las diferentes cuadrillas hacerlo justo para poder retirar este tipo de artículos de grandes dimensiones en muchas ocasiones y que batallamos bastante cuando ya no utilizamos un colchón, no sabemos qué hacer y demás. Entonces, ahí está el dato para la gente que quiera aprovechar y por supuesto también que ya se vayan preparando los vecinos del sector poniente para el jueves 11 de junio. Igualmente la misma dinámica, muebles viejos, colchones, llantas al frente de su domicilio. Le repito, excepto escombro y basura doméstica. El día de ayer precisamente nos marcaba una persona del auditorio sobre una situación en la cual mencionaban que no le habían retirado la basura de las ramas que había podado de su árbol. Nos entrevistamos con la autoridad competente, nos mencionan que para la basura de poda la pueden llevar al centro antirrábico en Laderas del Norte. Ahí es un centro de acopio. Ahí puede usted depositar, llevar la basura de poda. Es únicamente basura de poda la que le reciben ahí. Entonces ahí está el dato para la gente que nos estaba preguntando. Entonces ya lo sabe, servicio de estilichadero para delicias. Hoy Roma 1 y 2, martes 9 de junio. Y para el jueves 11 de junio, sector poniente de Ciudad Delicias.
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0: ¿Qué es lo que está ocurriendo en nuestro país? Como usted sabe, ya este jueves inicia esta justa deportiva. Estamos hablando del Mundial en esta edición 2026, donde México, nuestro México, es una de las sedes. Digo una porque se van a jugar diferentes encuentros en otros países, pero pues a México le tocaron algunas de las fechas. La situación no está bien en el centro del país. ¿Por qué? Porque existe una manifestación intensa por parte de los maestros en torno a diversas peticiones que se han estado realizando, no desde hace una semana, no desde el mes del Mundial. No, esto ya lleva tiempo y bastante. Diversas organizaciones convocaron a una manifestación contemplada para el próximo jueves, que es el día de la inauguración de la Copa Mundial de Fútbol en la Ciudad de México. Por lo cual las autoridades tienen pues pocos días para atender las demandas, o mencionan que va a ser un caos. Los grupos, no es únicamente de maestros, ¿eh? Los grupos que están convocando a realizar dichas manifestaciones son madres buscadoras. Que le repito, no se trata de un complot, no se trata de algo que se les haya ocurrido únicamente porque ya viene el Mundial. Esto ya lleva tiempo y bastante. Madres buscadoras. Trabajadores de la educación, que le mencionábamos también. Se unen pensionados de Pemex, Comisión Federal de Electricidad, organizaciones transportistas, que es otro de los puntos también que ya hemos tocado en ciertas manifestaciones, que inclusive aquí en el norte se han manifestado los transportistas por razones de seguridad. Aparte, organizaciones campesinas, los trabajadores del campo, obviamente no se diga, también trabajadores de la salud, que usted sabe que no hay medicamentos, usted que regularmente acude a las instancias de salud o que trabaje en estas, y también colectivos en general. Los grupos realizarán marchas desde distintos puntos de la Ciudad de México, donde prevén realizar la inauguración del evento deportivo global. Hay que mencionar que esto se espera con una participación importante. ¿Por qué? Porque es la inauguración y todos los ojos del mundo están puestos en México. ¿Para bien o para mal? Las convocatorias de la marcha del 11 de junio instan a la ciudadanía a asistir de manera pacífica vistiendo camisas blancas y también solicitando que graben todo lo que ocurra para evitar malentendidos y violencia, es decir, para evitar caer en diferentes provocaciones. Aunque no hay horarios establecidos para el comienzo de la marcha, algunas convocatorias hacen el llamado a la 1:00 p.m, que es la hora en la cual inicia el partido de México contra Sudáfrica. Por su parte, la CENTE mantiene su manifestación activa en la Ciudad de México con plantones y las inmediaciones del Zócalo capitalino desde hace más de 2 semanas. 2 semanas. En la espera de llegar a un acuerdo con la Presidente de la República con respecto a las peticiones incluidas en la abrogación de la ley del ISSSTE del año 2007. Son importantes movimientos que se están brindando en el centro del país con esta huelga nacional. Que le comento, ya no se trata únicamente de maestros, sino también de diferentes colectivos, los cuales no han sido escuchados, no han tenido la respuesta, no ha habido resultados. No se ha brindado este diálogo de apertura. ¿Por qué? Pues porque no han querido, porque no les ha convenido, porque no han tenido respuesta para ellos, porque las acciones que se han implementado no han sido las correctas, por un sinfín de cosas que usted guste y quiera. El punto es que el reloj sigue corriendo. Madres buscadoras, trabajadores de la educación, pensionados de Pemex, pensionados de la Comisión Federal de Electricidad, organizaciones transportistas, organizaciones campesinas, trabajadores del sector salud y colectivos en general. Están realizando esta protesta que se tiene contemplado para el 11 de junio. Veremos y le estaremos dando puntual seguimiento, por supuesto, a todo este tema. ¿Y qué es lo que menciona la autoridad? La Presidenta de la República aseguró que la celebración de la inauguración del Mundial se llevará bien, en paz y con tranquilidad. Pese a las protestas anunciadas por la Coordinadora Nacional de Trabajadores de la Educación para el 11 de junio. Asimismo, subrayó que el gobierno no caerá en provocaciones y que no habrá represión contra los manifestantes, cosa que ya ha existido. Hay grupos que nos quieren provocar y no necesariamente son maestros. Lo que buscan es que haya represión, así lo digo claramente. Lo que están buscando es que antes de la inauguración del Mundial, la nota internacional sea que el gobierno de México reprime a maestros. Eso es lo que están buscando y eso no lo van a tener. Así lo expresó la mandataria. Señaló además que se esperan que estos días se vean resoluciones para buscar los mejores esquemas para garantizar la tranquilidad pese a las manifestaciones que se continúan anunciando. No vamos a caer en provocaciones. Vamos a esperar y va a haber una buena inauguración y también que no va a haber represión, todo al mismo tiempo. Así somos nosotros. Así lo señaló en las declaraciones la presidenta de la República. Veremos qué es lo que pasa en torno, le repito, a estas manifestaciones, que usted sabe que hay videos de pues los mismos maestros, de los mismos manifestantes, cómo los han tratado las autoridades. Cómo se ha tornado esto en el país. Y cómo obviamente las condiciones pues no han sido las mejores en torno al diálogo. Sobre todo, le repito, que viene esta presión ya a la cara al Mundial. Y veremos obviamente todo este tipo de información a nivel inclusive internacional. Porque, le repito, esto trae los ojos de todo el mundo. Es un evento deportivo de los más importantes que existen y sobre todo México, que va a ser una de las sedes. Esto no es algo que se debe de tomar a la ligera y es algo que se debe de atender. Lo que no se hizo en años, si usted quiere, meses o semanas, ojalá y tal vez se logre concretar en estos días que falta, para que se llegue a un acuerdo, para evitar manifestaciones en todos los sentidos, para atender a los diferentes colectivos, a los diferentes grupos y para brindar soluciones. ¿Por qué? Porque por eso se votó. Para que alguien esté a cargo y brinde soluciones. No se trata de echar culpas al pasado, no se trata de, es que antes estábamos peor. No, se trata de mejorar en todos los sentidos. Si no, pues ¿para qué? Porque por algo existió la campaña y nosotros podemos y nosotros somos diferentes y nosotros vamos a dar soluciones. Bueno, ya están en el cargo, ya tienen la mayoría. Ahora, ¿qué falta para brindar soluciones? ¿Qué opina usted del tema? Son ya las 7 de la mañana con 19 minutos, vamos a un corte.
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0: Ya estamos de regreso, 7 de la mañana con 22 minutos. Y le repito, la situación es pareja, ¿eh? Para todos los colores de todos los partidos, porque sí, mucha gente dice, oye, ¿qué pasa? ¿Por qué con Morena? Porque son los que están, obviamente, en el poder. Pero mire, y para prueba un botón, hay una situación de un alcalde de Metepec, y este alcalde fue impulsado por la coalición PAN, PRI y PRD, y se define de manera ideológica como un político de oposición de derecha. Él es Fernando Flores Fernández, quien tuvo una confrontación registrada al interior de un club deportivo La Asunción, donde aparece acompañado por varias personas, algunas presuntamente armadas y vinculadas a labores de seguridad. En las imágenes se observa al edil ingresando a un área común del club mientras sostiene una discusión con otros asistentes, lo que deriva de un intercambio verbal que fue escalando en tensión y generó la atención de los presentes. Durante dicho altercado, varios testigos cuestionaron la presencia de personas armadas, imagínense nada más, dentro del recinto deportivo, mientras decenas de asistentes registraban lo ocurrido con sus teléfonos celulares, lo que amplificó la difusión del hecho a través de redes sociales. Fueron horas después de la polémica que Fernando Flores emitió un mensaje en el cual ofreció una disculpa pública, señalando que acudió al lugar tras recibir un llamado de ayuda relacionado con un conflicto entre particulares, del cual forma parte como socio. El edil afirmó que su intervención tuvo como objetivo atender una situación que a su consideración representaba un riesgo para los involucrados. Y reconoció que algunos pudieron interpretar su actuar como excesivo, por lo cual expresó una disculpa a la ciudadanía. Asimismo, aseguró que su presencia respondió a la intención de restablecer el orden en medio del altercado y reiteró su disposición para colaborar ante cualquier revisión derivada de los hechos. En la difusión de estos videos generó cuestionamientos públicos sobre el actuar del alcalde y de las personas que lo acompañaban, lo que derivó en la intervención de la Comisión de Derechos Humanos del Estado de México. El organismo informó el inicio de una investigación de oficio al considerar preocupante lo demostrado en estas grabaciones, donde se observa a presuntas personas servidoras públicas que habrían ingresado al lugar con una actitud intimidatoria. Asimismo, señaló que los hechos podrían implicar posibles vulneraciones a derechos humanos, por lo cual se va a revisar si hubo actos o bien omisiones de autoridad que afectaran la integridad y la seguridad de los presentes. Por supuesto que las hubo. Estamos hablando de un recinto en el cual ingresa este alcalde panista al recinto con varias personas armadas. Son armas largas. Desde ahí ya es una situación, pues, bastante seria, que pudo haber desencadenado en alguna muerte, alguna persona lesionada. Siempre toda autoridad debe de conducirse bajo principios de legalidad, respeto y prudencia, más cuando se trata de un servidor público. Advirtió que ninguna actuación pública debe de generar situaciones de intimidación o riesgo a la ciudadanía, mucho menos si se trata ya de un puesto como lo es el alcalde. Ese caso va a continuar bajo análisis del organismo, mientras el alcalde panista, le repito, afirmó que seguirá desempeñando sus funciones y atendiendo los asuntos del gobierno municipal. Esto es totalmente reprobable. ¿Para qué? Para cualquier político, para cualquier persona que ya esté ocupando un cargo. Los servidores deben de ser, obviamente, del pueblo, para el pueblo, y sobre todo, deben de ser humildes, deben de estar a las órdenes de la ciudadanía. ¿Por qué? Porque ellos votaron por cierta persona. Y deben de poner el ejemplo en todos los sentidos. Más cuando se trata, obviamente, en cuestión de seguridad. Y mucho menos verse involucrado una figura pública en este tipo de altercados. Aún así, cuando se trate, obviamente, de algún familiar cercano, porque no especifica, no da a conocer del por qué exactamente se involucró en esta trifulca, en esta agresión. ¿Por qué? Porque también hubo golpes. Entonces, se le estará dando puntual seguimiento y, por supuesto, le repito, del partido que sea. Siempre se tiene que respetar la ley conforme lo marca. Y mucho menos verse involucrado en situaciones de conflicto un presidente municipal. Es la información que surge a nivel nacional. Y estaremos al pendiente, por supuesto, de todo esto, porque seguramente dará mucho de qué hablar sobre el alcalde de Metepec, Fernando Flores. La nota aparece publicada a través de ADC Noticias Digital de Radisa. Y el caso de la periodista Roxana Berenice Guzmán continúa generando una intensa movilización de las corporaciones de seguridad al sur de Veracruz, donde se reportó ya la detención de 6 personas en diversos operativos realizados en municipios de la región. Y presuntamente estos hechos forman parte de las investigaciones relacionadas con la privación ilegal de la libertad de la comunicadora. Usted recordará sobre este video, que también se hizo viral, de cómo fueron unas personas armadas hasta la casa de esta periodista para sacarla, donde según los reportes preliminares las acciones se desarrollaron el fin de semana, donde fuerzas de seguridad mantienen un importante despliegue para dar seguimiento al caso que ha provocado preocupación entre periodistas, organizaciones defensoras de la libertad de expresión, que fue el pasado 7 de junio, Día de la Libertad de Expresión, y ocurren estas cosas en nuestro país. Hasta el momento las autoridades no han emitido una confirmación oficial sobre las detenciones ni han revelado la identidad de los presuntos implicados. Sin embargo, trascendió que los 6 asegurados serán presentados ante instancias ministeriales para rendir declaración y determinar su posible participación en los hechos. Ya la Fiscalía del Estado de aquel lugar asegura que las investigaciones llevan buen avance, pero no ha informado detalles sobre las imputaciones contra los detenidos ni su posible vínculo con la desaparición de la comunicóloga. Sin embargo, el gobierno aseguró que el caso avanza bajo varias líneas de investigación a nivel estatal y federal, mientras se mantiene el llamado a esperar los resultados oficiales sin afectar el proceso, en el cual la víctima cumple pues ya una semana desaparecida tras ser privada de la libertad con violencia en su domicilio. Esperemos que la localicen sana y salva. Esperemos que este no sea un caso más de impunidad del que dé mucho de qué hablar en torno a cómo se activaron los protocolos, a realmente las cuestiones de seguridad de las personas en general, no únicamente de los periodistas, en el estado de Veracruz. Estaremos al pendiente sobre todo de este tema. 7:30 a.m. Vamos a un corte.
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8: Son ya las 7 de la mañana con 33 minutos, 7 con 33, 23 centígrados, muy buenos y pues mire Margarita, temperaturas ya altas desde muy temprana hora. 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
9: 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Bueno, que empezamos a sentir.
8: Porque hay actividades en las cuales se requiere, ¿no, Margarita?
9: Mire, cuando hay problemas de salud, en lugar de amanecer las personas, así muy contentas y felices y descansadas, no se quieren ni levantar de la cama. Quisieran ni siquiera salir de la cama. Están cansados antes de levantarse.
8: Y eso que todavía no ha iniciado el día, ¿no?
9: Y eso que todavía no inician las labores diarias, la familia, los niños, la casa, los qué sé yo, el diario vivir. Entonces eso es, yo creo que muy desmotivante porque a mí me pasó mucho tiempo. Margarita, por eso lo puedo explicar mejor.
8: Y no se trata únicamente, vaya, de enfocado a nuestros adultos mayores, ¿no? 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
9: 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Los bebés recién nacidos padecen mucho los problemas gastrointestinales. O sea, el reflujo, todo. ¿Cuántas veces? Bueno, no sé, usted es muy joven, pero hay muchas muertes de cuna que no nos damos cuenta. Y es precisamente debido al reflujo. 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Bien fácilmente. 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
1: Muy bien. 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
1: Son 4 productos, sí. ¿Y van enfocados a qué área?
0: Todo lo gastrointestinal y G3, pues a todo lo que ya ahora sí implica. Empezar a hacer funcionar los riñones, a proteger la energía, a sobre todo con estos 4 productos, Lalo, va a ayudar mucho a que también el sistema inmunológico se estabilice de cierta manera, no al 100%, pero sí ya esto les va a dar un parámetro de que sí lo pueden lograr y ya de ahí ya ellos depende que lo puedan incrementar al paquete normal, paquetes normales, de acuerdo a sus padecimientos. Pero esto va a marcar una pauta muy grande porque se va a tener resultados en muy rápido tiempo y van a poder valorar todo lo que el producto funciona.
1: Muy bien, y ya pues ellos mismos brindarán el testimonio, ¿no, Margarita?, de cómo les ha ido al momento de consumir cada producto.
0: No, así es, o sea, allí no tengo dudas porque realmente de que funciona, funciona.
1: Muy bien. Entonces, bueno, pues ya lo sabe usted que nos está escuchando. 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
1: Muy bien.
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1: Y sobre todo la atención, ¿no? Que hay muchas dudas de decir, ¿cómo es este? ¿Cómo me lo tomo?
0: O sea, o no es lo que... O sea, muchas veces me dicen, oiga, esto no, le digo, eso no tiene caso, porque aquí es otra cosa. Uh-huh. Aquí se trabaja sobre resultados y sobre cosas, ahora sí que fundamentales, que sean reales.
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0: Un día, digamos un día y medio, por no irse tan rápido ni tan lejos, pero el mismo día empieza a tener, es que lo que es lo gastrointestinal es muy molesto, Lalo, es una cosa de las más terribles que se pueda imaginar usted. Imagínese andar con el estómago inflamado y el dolor ahí todo el día, 24/7.
1: Hay personas que no se pueden ni siquiera enderezar, Margarita, del dolor.
0: Así es. Entonces, imagínese que empiece a bajar rápidamente toda la cetocidosis, todo lo que está allí dañando. Incluso hay personas que se les dispara hasta por eso la presión mucho, o el azúcar, es un desorden.
1: Y sobre todo más con las temperaturas, porque los alimentos se echan a perder.
0: Y muy rápidamente, y sobre todo si son chatarra y este tipo de cosas que nomás no nos benefician para nada.
1: Las malpasadas, la comida...
0: Imagínense los... A mí se me pone la piel de gallina, como vulgarmente se dice por ahí, con los puestos en la calle. Imagínense la comida ahorita ahí con todo el sol y con... Y no. Pues, es algo que el beneficio pues es instantáneo, pero el resultado es muy, muy doloroso.
1: Así es. 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
1: Muy bien, perfecto. Margarita, como siempre, un gusto tenerla por aquí. ¿Nos vamos algo para finalizar la entrevista?
0: Lo mejor, su exquisito sabor, nunca la ciencia supo mejor. Bendiciones para todos.
1: Buenos días, gracias.
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0: 7:47, ya 7:47. Usted sabe que cada fin de semana o inicio de fin de semana, bueno, desde el miércoles inclusive, se incrementan el número de los accidentes con motos, obviamente no se diga. Y también hay diferentes indicadores que preocupan al sector de vialidad. ¿Cuáles son estos indicadores de los accidentes más comunes? El uso del teléfono celular, la alta velocidad y el estado de ebriedad. Se mantienen como las principales causas de accidentes mortales en el estado de Chihuahua. Tenemos aquí la información.
1: Ahorita los factores que más nos ocasionan accidentes es, número uno, el distractor celular. El teléfono celular es uno de los factores que más nos ocasiona accidentes aquí en la ciudad de Chihuahua, seguido de lo que es el exceso de velocidad. No respetar los límites de velocidad es una de las causas que más nos genera accidentes. Y en tercer lugar, el estado de ebriedad. Y en ocasiones se combinan los tres, y es cuando se nos ocasionan los accidentes fatales en jóvenes, en personas que en la madrugada salen de fiesta, combinan esos tres factores, y es cuando se nos producen los accidentes fatales, lesiones graves, daños catastrales, y no se diga hasta la muerte. Sí, en la madrugada se nos vienen mucho los accidentes en las horas de las 11 a 3 de la mañana, en jóvenes de 19 a 27 años. Son las edades que más o menos nos suponen los accidentes fatales en esas horas. Y no se diga el domingo, lo que es para amanecer domingo a lunes. Les comentaba ahorita en el inicio, esos tres factores no los combinan y son donde en las avenidas donde más pueden correr, periférico de la juventud, cantera, los periféricos de Armada, Lombar Coreano, son donde se presentan esos accidentes por la velocidad, y combinado con esos tres factores, pues es cuando ya no pueden ellos controlar el vehículo. ¿Qué recomendaciones es a los jóvenes? Por favor, se les pide que utilicen el conductor asignado, el cual no pueda tomar bebidas embriagantes cuando salgan de una fiesta, y él pueda conducir el vehículo para que eviten este tipo de accidentes. La velocidad a cualquier hora es muy importante, respetar los límites de velocidad, porque lamentablemente ahorita como está la ciudad, demasiado tráfico, y aunamos la velocidad, no vamos a tener el tiempo necesario para poder detenernos, sino que se...
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6: Solamente 7 minutos ya antes de las 8 de la mañana. En más información, el coordinador operativo de la Dirección de Seguridad Pública Municipal en Delicias, Gilberto Terrazas, dio a conocer el balance de seguridad dentro de la última semana. Tenemos aquí los detalles.
7: Por parte de las novedades de la coordinación operativa de esta Dirección de Seguridad Pública, comprendidas del día lunes 1 al domingo 7 de julio del presente año, se realizaron 72 remisiones por faltas al reglamento de justicia cívica. Se pusieron a 4 personas a disposición de la Fiscalía Especializada de la Mujer por el delito de violencia familiar y se pusieron a 3 personas a disposición del Ministerio Público del Fuero Común por diversos delitos, siendo estos los siguientes: un masculino de 36 años de edad por el delito de daños y allanamiento de vivienda, siendo esto el día martes 2 de julio en la avenida 10 Poniente entre las calles séptima y octava Poniente. Esta persona fue puesta a disposición del Ministerio Público. Asimismo, un masculino de 36 años de edad por el delito de robo de cableado eléctrico en grado de tentativa el día martes 2 de junio, esto en un taller mecánico que se ubica sobre la avenida Río San Pedro Sur del fraccionamiento Los Huertas. Esta persona también es puesta a disposición del Ministerio Público. Y un masculino de 29 años de edad por el delito de robo de cableado eléctrico y tubería de cobre el día miércoles 3 de junio, esto en una bodega que se ubica en la calle Cuarta Norte de la colonia Lotes Urbanos. Esta persona también es puesta a disposición del Ministerio Público junto con los artículos que le fueron asegurados, siendo cableado eléctrico, tubería de cobre y herramienta diversa que llevaba esta persona.
6: Asimismo, también informó sobre un conato de riña registrado en una fiesta en el fraccionamiento Roma, que deja como saldo 4 detenidos y un herido por arma blanca. La información es la siguiente.
7: Sí, así es, como lo comenta usted, el día sábado se presentó una riña ahí en el fraccionamiento Roma, lo que es en la calle 40 Sur, entre las avenidas 10 y 12. Ahí se encontraban algunos jovencitos en una fiesta, en un domicilio. Llegaron otras personas de otro fraccionamiento, de otro lugar, que provocaron la riña. Ahí resultó una persona que les resultó lesionada por arma blanca. Al parecer ahí mismo fue atendida por paramédicos voluntarios que llegan ahí, con los que se tiene coordinación por parte del C7. No hubo necesidad de traslado al hospital, pero sí se realizó la detención de 4 personas por parte del grupo de reacción y las unidades de prevención en ese momento. Así es, y como lo comenta ahí uno de los mismos vecinos, es que al momento que se estaba llevando la fiesta o el convivio por los jóvenes, llegaron otros jóvenes de otro fraccionamiento, de otro lugar, a provocar ahí a las personas. Y estas personas, la mayoría de los detenidos, son los que llegaron en ese momento de afuera. Sí participaron menores de edad.
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5: Regresamos. 8:11. Oigan, saludando a la gente que se reporta desde Rosales, Chihuahua. Oigan, saluditos para el buen Aarón Nava, carnalito. Muy buenos días. Eres un rumbo. Claro. Oiga, gracias por sus mensajitos. Vamos arrancando en este 2x1 del día de hoy. Así que, ¿les diré o no les diré? Bueno, llega Belinda con este 2x1 en este martesito, también de frutas y verduras. Oigan, arrancando. Así que, pues vamos a darle al intro. Ah, saluditos para el buen Chema. Saluditos, carnalito. Buenos días, Chema. Ahí también reportándose, pero por redes sociales, por Instagram. Gracias, ¿eh? Ahí vamos a comenzar el 2x1 del día de hoy.
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1: Señor 305, Armando Band, con la princesa Belinda. Mami, yo no soy egoísta, la

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17: Oye, ya estamos de regreso, 8 de la mañana con 22 minutos, saludando a la gente que nos acaba de enviar mensajito acá por WhatsApp, saludando a Sara Robles, muy buenos días, dice, te escucho desde, dice, papá, buenísimo 2x1 de la Beli, sí, yo sé, muy bueno, ahí saluditos al buen Aaron Nava, que también fue el que nos solicitó este 2x1, dice, saludos Adrián desde Conocida Mueblería, te escucho, gracias Sara, muy buenos días, gracias por estar ahí siempre en sintonía y al pendiente. Saludando también a mamá Lili acá por WhatsApp y vamos a continuar con más, oigan, porque seguimos con el amor, porque aquí siempre hay espacio, siempre se los he dicho, para mandar felicitaciones, para mandar dedicatorias, para mandar saludos, simplemente aquí es el lugar adecuado. Y esta dedicatoria llega desde el corazón de mi buen José María del Real, Chema, hermanito, y va directo para su novia Laura Morales. 6 meses, oigan, 6 meses de aprender juntos lo que realmente significa amar a alguien, y no de oídas, sino de películas, sí, también, no simplemente de verdades, es una relación de cerca, de esos momentos que solo ustedes dos conocen, y él quiere decirle esto con todo el amor que cabe en estas palabras. Así que ahí te va, Laura. Amada mía, quiero agradecer al Señor por nuestro 6º mes en comunión, 6 meses en lo que hemos aprendido uno del otro y el significado y profundidad de la palabra amor. Te amo, mi vampira hermosa. Ay, José María, eso de mi vampira hermosa, pues ha de tener su historia, ¿verdad? Y solo ellos dos lo saben. Así es el amor de bonito y el que tiene sus propios nombres, sus propios códigos, Pues Laura, si estás escuchando esto, tienes a alguien que te quiere con el alma y eso no es poca cosa. Felices 6 meses a los dos, de verdad, que sigan sumando meses, años y muchos momentos juntos. Vamos con este tema bastante ad hoc, con esta dedicatoria a cargo de Mon Laferte y Enrique Bunbury.

0: Hijo eso.
1: Así me tienen cantando con estos temas musicales, oigan, bastante buenos. Pues acabamos de escuchar a Alexander Pierce con Lo que es el amor. Qué buenos temas. Oigan, saludando a la gente allá en Cumbres del Deporte y a toda la gente que va rumbo a su trabajo. Muy buenos días. Seguimos con más temas de este estilo para seguir en esta mañana y no quitar el pie del renglón, bueno, el dedo del renglón más bien. Y nos vamos con este siguiente tema que yo sé que también les va a gustar. Para todos aquellos enamorados, seguimos a través de la sintonía correcta del 93.7. Si tienes una petición, márcame 474-0993.

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0: Oigan, acabamos de escuchar algo a cargo de Aranza con este tema titulado Dime. Acá nos manda el mensajito la maestra Cintia. Dice, ah, la rolón de señora dolida, ¿será? ¿Quién sabe? Pero lo que sí es que es un tema musical muy bueno, la mera neta. Pues, es de esas como que para estar acá en el momento de andar limpiando la casa, que dices, que tienes un, bueno, antes así le hacíamos, ¿verdad? Que teníamos un CD especial con ese tipo de canciones para ponernos a limpiar. ¿Cierto o falso? Niéguenmelo, la mera neta. Oigan, son de los temas musicales que, no, hombre, pegan con toda la mano. Ni el chanclazo de la mamá dolía tanto, Dice, ándale para lavar trastes. Sí, yo sé. Oigan, vamos a continuar con más, pero después de un breve corte, regresamos aquí a través de Flamingo 93.7. Ya mero nos vamos, qué triste. 19 minutitos más y lo sigo acompañando, pero, pues ya saben, muy buenos hits el día de hoy, muy buen 2x1. Gracias a toda la gente que sigue ahí en conexión, en sintonía. Y continuamos con más, pero después de esta breve pausa.
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12 minutos y las 9 de la mañana, nosotros seguimos con más. Le dimos un giro bastante drástico al mood que traíamos, pero que viene a continuación Natanael Cano, Gabito Ballesteros con Perlas Negras. Sigamos disfrutando de la buena música, sigue disfrutando de tu martes con la música del 93.7.

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18: Exactamente 5 minutos nos separan de las 9. 9:05. Me voy, mi gente. Me despido de ustedes deseándoles un excelente martesito. Ya saben que como siempre, pues yo los acompaño de 8 a 9 aquí a través de Flamingo 93.7. Qué gusto a toda la gente que se estuvo comunicando, aquellos que pues dedicaron un espacio al amor para el buen Chema y para Laura. Oigan, gracias en serio por darnos esa primicia más que nada, ¿no? Y que tengan la confianza de decir, órale, le voy a decir a Adrián para que mande esta dedicatoria. Muchísimas gracias de todo corazón, de verdad. Y pues felices 6 meses a los enamorados. Oigan, mandando saludos también para la maestra Cintia, para mamá Lili, para Sara Robles también. Muy buenos días, gracias. Para el buen Aarón Nava, para mi gente de Rosales, Chihuahua, para la gente de Las Varas y también para la gente que nos escucha desde el extranjero y mediante la aplicación. Que si ustedes aún no la tienen, pueden descargarla rapidísimo a través de Play Store o App Store. Nos buscan como Flamingo 93.7 y ahora sí, nos escuchan en cualquier parte del mundo. Oigan, nos vamos con este siguiente tema a cargo de Martin Garrix y Ed Sheeran. Esto es Repeat It. Aquí sonando a través de la sintonía correcta. Mi nombre es Adrián, nos escuchamos mañana en punto de las 8. Y recuerden que mañana es miércoles de karaoke.

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2: Fueron los elementos de la Dirección de Seguridad Pública Municipal en Rosales que atendieron un reporte que alertaba sobre una presunta privación ilegal de la libertad y una posible persona lesionada por arma de fuego en la carretera Delicias a Chihuahua, a la altura de la brecha de San Diego de Alcalá. Posteriormente, el hombre fue localizado por parte de los elementos de seguridad pública de Meoqui y fue trasladado para aclarar la situación. La Dirección de Seguridad Pública Municipal en Delicias exhortó a los automovilistas a extremar precauciones en los cruces de las vías del tren. La corporación recordó que por el tamaño y peso del ferrocarril tiene libre paso y no puede frenar de forma inmediata.
3: Por ello, recomendamos reducir velocidad al acercarse a las vías, respetar la señalización, detenerse cuando existan señales de advertencia y evitar distracciones.
2: Se registró un hecho vial entre dos vehículos particulares en la intersección de la Río San Pedro y Boulevard Carlos Blake, uno de los cruceros con mayor flujo vehicular en el sector norte de Delicias, lo que derivó en congestionamiento momentáneo durante la hora pico. La combinación del uso del celular, el exceso de velocidad y el estado de ebriedad se mantienen como las principales causas de accidentes mortales en el estado.
4: En ocasiones se combinan los tres y es cuando se nos ocasionan los accidentes fatales en jóvenes, en personas que en la madrugada salen de fiesta.
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0: Salud, mi reina. 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
1: ¿Cómo es?

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¿Cómo amaneces? ¿Qué tal? ¿Qué tal? Es martes. Martesito, 9 de junio y ya las 11 de la mañana con 2 minutos. Espero que te encuentres fantásticamente. Mi nombre es Mane y te ando acompañando en la cabina rosa hasta la 1 de la tarde. Como ya es costumbre, por supuesto, celebrando que estamos vivos, que tenemos, pues, muchas, pero muchas cosas por qué dar gracias. Así que gracias primero que todo por permitirme acompañarte durante estas 2 horas. Vamos a estar juntos hasta la 1 de la tarde. Y ya saben que pueden pedir sus canciones favoritas, porque hoy es martes de 2x1. Así es, 2 canciones, un artista. Y pues llegó el momento de que te comuniques al 474-0993, 474-0993. Y por supuesto puedes mandar tu mensajito vía WhatsApp al 639-135-5193.

Continuamos con la voz de Shakira en esto llamado Suerte. Saluditos para Mr. Philip, que continúe el ritmo en Flamingo.

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0: Magical. Déjame contarte de sus inicios. Nuestro querido Benson se dio a conocer en el 2021 tras participar brevemente en American Idol, en donde se retiró por decisión propia. Fue descubierto por Dan Reynolds, vocalista de Imagine Dragons, quien lo firmó para su sello discográfico. Y pues su álbum debut lanzó Fireworks en Rollerblades en el 2024, que incluía la canción internacionalmente conocida Beautiful Things. Y pues después de eso, su segundo álbum American Heart en el 2025 consolidó su estatus como una de las estrellas pop emergentes más importantes, y lo acabas de escuchar aquí en Flamingo 93.7. Son ya las 11:20, vamos a ir rápidamente a un corte comercial y regresamos con más de lo que te gusta escuchar en la frecuencia correcta. Y si tú quieres pedir tu 2x1, estás muy a tiempo. Manda mensajito al 639-135-5193 o llama al 474-0993, que aquí es la casa de la versatilidad musical. Regresamos.
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Esta canción se va con saluditos para el cuate pobre en Las Cruces, Nuevo México. Está escuchando Flamingo 93.7. Ellos son los Fabulosos Cadillacs con Matador. 11 de la mañana con 33 minutos. ¡Sube el volumen! Estás en la frecuencia correcta.

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20: Continuamos con más música en la frecuencia correcta. Esta canción se va con saluditos hasta el sector poniente de la ciudad. También a nuestros amigos en Cumbres del Deporte y a todos en la zona centro. Ella es Paulina Rubio con Tal Vez, Quizás. Un éxito 2000ero y lo escuchas solo aquí en Flamingo 93.7 y punto.

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¿Sabían que esta canción fue prohibida en varias estaciones de radio en 1995? Y es que es una letra bastante juguetona y el doble sentido del Shut Up and Sleep With Me, pues levantaron dos que tres cejas en su época, pero no podemos negar que fue un gran éxito para Sebastian Roth, quien pues obviamente es quien canta esta rolita. Y déjame contarte también que pues esta canción fue un hitazo y recibió una certificación de oro en Alemania, nominada a los premios Echo en el 96. Pero yo quiero preguntarte a todos los que nos están escuchando, ¿qué estaban haciendo en el 96? Fue un gran éxito para los bulisueltos. Pusieron por acá un saludito al tremendo Hugo. Oye, pues esta rolita llegó al número uno en España, Australia, Finlandia. Yo quiero saber, por allá del 96, ¿tú qué andabas haciendo? ¿En qué año naciste? Y dime qué andabas haciendo mientras esta canción sonaba y era un exitazo, como hoy lo recordamos. A mí todavía me faltaba un año para llegar al planeta Tierra. Pero bueno, por lo pronto nos vamos a ir con un mashup tremendo. Esto es algo en Spanglish, algo llamado Mr. Biteside. Tú y yo somos uno mismo con Baxter. Sube el volumen, son las 12:09.

0: 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Vamos a corte y regresamos con más.
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16: A mí me gusta que ustedes sean felices. Entonces, para que seas feliz, te traigo esta rolita a cargo de Ricardo Montaner, el maestro Ricardo Montaner. Saluditos para mi querido Adrián. Sube el volumen. Estás en Flamingo.

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0: Así es, ella es Belinda con Los Ángeles Azules y Belinda podrá ser muy belibélica ahora, pero aquí nunca se nos va a olvidar su pasado con, como, pues obviamente cantando El Sapito. Y te voy a enseñar que debes bailar como baila El Sapito, dando brinquitos. Oye, pues déjame contarte que Belinda llegará a Toy Story, la nueva película Toy Story 5. Así es, la cantante mexicana anunció por sorpresa su participación a través de sus redes sociales, compartiendo fotos en los estudios de Pixar, y pues dará voz a Lilipad para Latinoamérica. Lilipad será pues obviamente una tableta que será el nuevo enemigo de nuestros juguetes favoritos. Y es muy gracioso porque esta tableta tiene bordes de sapito. Entonces, pues obviamente, pues ya se hizo canon que Belinda es la del sapito, tanto de la canción como de la película. Así es, se hizo canon en Disney. Bueno, yo me voy rápidamente a un corte comercial, pero regresando te tengo más canciones aquí en La Frecuencia Correcta. Tengo el saludito también para todos los que nos escuchan en el fraccionamiento Nuevo Delicias. Bueno, allá está en la colonia Nuevo Delicias. También a nuestros amigos en Cumbres del Deporte, a todos en el Jonapo. También saluditos con mucho gusto hasta la colonia Tierra y Libertad, en el Santo Niño, y ya saben, a todos los que nunca se pierden la programación desde la aplicación de Flamingo 93.7. Vámonos rápidamente a corte y ya regresamos con más. Son las 12:43.
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0: Perfecto, yo paso a despedirme, pásenla súper bien y ya saben, nos escuchamos de nueva cuenta a las 4 de la tarde después de la barra deportiva. Mi nombre es Mane, les mando un besote, quédense que el noticiero está por comenzar. Chao.
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14: Se han hecho operativos focalizados, estratégicos.
15: El jefe de Inteligencia Estratégica de Seguridad Pública en Delicias informó sobre la captura de un sujeto prioritario de la policía que fue captado robando en una clínica veterinaria de la Avenida del Parque.
14: Este muchacho pues es de los objetivos prioritarios que nos está dando constantemente pues lata en esta zona en específica.
15: Delicias se posicionó como el municipio mejor evaluado en los índices de bienestar social e infraestructura dentro de la evaluación 2025.
6: Uno de bienestar social y otro de infraestructura de desarrollo. En los dos, el número uno en el estado es Delicias, Chihuahua. Aquí ya no hablamos de bloques, aquí Delicias le gana a Ciudad Juárez.
15: El jefe del departamento de bomberos en Delicias informó sobre un constante flujo de reportes por la presencia de reptiles en patios y porches de viviendas ubicadas principalmente en las orillas de la ciudad.
9: Por lo que hacemos la impresión de la ciudadanía, que el reporte no trate de agarrarlo, porque sí hay serpientes venenosas en esta región.
15: Tenemos el reporte de los hechos más relevantes que brinda el departamento de vialidad.
16: Y al llegar al cruce con la avenida Río San Pedro, no sé la preferencia de paso vehicular y choca con el vehículo.
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15: 36 grados marca el termómetro. Exactamente ya a la 1:03 p.m. se sigue subiendo, por supuesto, la temperatura. Hay que hidratarse bien, hay que descansar en algunos lapsos bajo la sombra si es que le toca trabajar por las tardes. Y también procurar siempre ponerse bloqueador solar, traer sombrillas si es que va al mandado, etcétera, alguna cachucha, algún sombrero de ser necesario, porque sí está muy intenso el sol y también pues las temperaturas que van a seguir subiendo todavía el termómetro unos cuantos grados más para que se vaya preparando. ¿Cómo se encuentra? Esperemos que muy bien. Nosotros, como siempre, llevándole toda la información a través de las estaciones de Grupo Radiza. Estamos en vivo, Flamingo y La Lupe. Mi nombre es Eduardo Hernández. Esto es Noticieros Radiza Radio. Bienvenidos. Cuando ocurre algún tipo de robo, siempre es importante tener toda la evidencia necesaria para poderlo compartir con la autoridad competente, hacer el reporte correspondiente y darle el seguimiento, obviamente. Porque usted sabe que cuando hay recuperación de artículos, se hace todo un procedimiento para poder regresarlos a sus dueños. Y asimismo, si usted tiene instaladas cámaras de seguridad, también brindarle estas grabaciones al departamento correspondiente para que se haga el análisis y la inteligencia necesaria y dar con él o los presuntos responsables. En este caso, nos entrevistamos con el jefe de Inteligencia Estratégica de Seguridad Pública aquí en Delicias. Informó sobre la captura de un sujeto que era marcado como objetivo prioritario de la policía. Esta persona fue captada en video robando en una clínica veterinaria de la Avenida del Parque. Se lograron recuperar algunos artículos, por supuesto. Escuchemos al jefe de inteligencia, licenciado Edgar Rodríguez.
17: De las partes, de las acciones que se han estado haciendo por parte de esta coordinación de inteligencia, se han seguido como operativos focalizados, estratégicos. Estos mismos operativos derivan de la propia unidad de análisis e inteligencia, la cual nos muestra en sus estadísticas qué zonas o qué áreas es donde más se concentra la problemática. En este caso nos enfocamos a lo que es el delito del robo a local comercial, por lo cual en diferentes horarios y días se establecieron estos tipos de mecanismos. Las partes donde se trabajaron fue en lo que es la zona centro, parte del sector poniente, lo que es el polígono que colinda entre lo que es la colonia Terrazas, la colonia del empleado y lotes urbanos. En este operativo se realizaron un aproximado de 15 inspecciones a personas, de los cuales derivó de 6 detenciones de masculinos y de una femenina por infringir el reglamento de justicia cívica. Otra de las acciones que se hicieron, esto fue por parte de la unidad de investigación policial, por ahí se le dio seguimiento a un robo que en días pasados se efectuó en una clínica veterinaria de la Avenida del Parque y Calle Octava. Aquí se logró asegurar por medio de las videocámaras, se identificó al presunto responsable, ¿verdad? Por lo cual pues, omitimos los datos de él, ¿verdad? Solamente el nombre, que es Cristian Gael, ya de apellido CR. Este muchacho pues es de los objetivos prioritarios que nos está dando constantemente pues lata en esta zona en específica. Les comento pues se logró asegurar un celular iPhone, audífonos, una pechera, fue de lo que se aseguró, Y esos artículos pues, fueron puestos a disposición de la autoridad correspondiente, ¿verdad? Para que sigan lo que es la línea de investigación. Otra de las actos de seguimiento y aseguramiento por parte de la unidad de investigación, la cual pues, corresponde a la coordinación de inteligencia. Por ahí también hubo un aseguramiento de una motosierra, una extensión y artículos para riego. Esto fue de un ranchito que se ubica por la avenida de Las Moras, cerca de lo que es la zona de tolerancia. Por ahí la unidad de investigación, por ahí intercepta a esta persona, y cual no acredita el procesamiento de los objetos. Y pues estos mismos fueron también puestos ante la autoridad correspondiente para que siga su propia investigación. Y por parte de del área de prevención del delito, tal de lo más destacado, pues se siguió con la impartición de, bueno, el apoyo más bien, o colaboración de lo que es el programa ADN, que es sobre la ampliación del desarrollo de la niñez. Esto se lleva a cabo en lo que es las instalaciones del Parque Vida, de lo que está en la avenida de los Naranjos de Fusión de Las Palmas. Ahí por parte del Departamento de Prevención se trabajó en el tema de respeto, ¿sí?, a un aproximadamente de entre 15 y 20 jóvenes. Este tema pues viene a reforzar sobre todo los valores y principios, ¿no?, que han estado un poco carentes en la cuestión de la familia, y pues ahí por parte de prevención venimos a robustecer este tipo de programas. Y pues también se llevó a cabo también una reunión con diferentes asociaciones civiles. Esto pues en parte del programa Enclave siempre presentes, que se llevará a cabo en una escuela secundaria de aquí de Delicias, ¿verdad?, que por ahí se va a tener un muestreo de cerca de 300 alumnos, a los cuales se le va a hacer un diagnóstico, ¿sí?, y pues con estas asociaciones civiles se va a trabajar en lo que es la canalización.
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0: Los números de Radisa Noticias. Estamos para servirle 639-474-0993 y también 639-472-0660. Nos brinda su reporte, nos dice la dirección exacta, si es que tiene algún referente mucho mejor y si tiene el dato de cuánto lleva con la problemática también. Entre más datos, mucho mejor, para que lo puedan analizar las autoridades y de esa manera darle prioridad a su reporte. Estamos para servirle a través de Radisa Noticias. Daremos el reporte que brinda el Departamento de Vialidad con los hechos más relevantes de las últimas horas.
1: Agente de Vialidad de Puebla Jiménez. Efectivamente tenemos un accidente vial en lo que viene siendo la avenida Río San Pedro y avenida Cuarta Sur, ¿sí? Donde tenemos unos vehículos involucrados, una camioneta de la marca Kia y una motocicleta itálica. Según la versión de los conductores, la conductora de la motocicleta transitaba en lo que viene siendo la avenida Río San Pedro y la camioneta venía cruzando la calle, ¿sí? Sobre la avenida Cuarta Sur, ¿sí? Por lo que la responsabilidad va a ser fincada sobre la camioneta, ya que existen señalamientos de altos para cederle el paso a los vehículos que transitan sobre la avenida Río San Pedro. Así es, y se hizo presencia aquí la ambulancia de la Cruz Roja, ya que la conductora de la motocicleta pues se encontraba a lo mejor lesionada, mencionan una posible fractura a los paramédicos, por lo que fue trasladada al hospital regional para su valoración médica adecuada. Aproximadamente tenemos 10 mil pesos entre ambos vehículos, no son muchos daños materiales. Sí, así es, la camioneta está asegurada, ya se encuentra haciendo el reporte a su compañía de seguro para que acuda al ajustado. La responsabilidad está sobre el conductor de la camioneta Kia, ya que la motocicleta lleva una preferencia de paso, así es, y existen señalamientos de alto.
2: Se suscita el accidente en la Río San Pedro y Carlos Blake del lado norte. El vehículo participante es un Kia 2013 y una Ford Escape 2013. El Kia transitaba sobre la Carlos Blake y al llegar al cruce con la avenida Río San Pedro no cede la preferencia de paso vehicular y choca con el vehículo Ford, ya que el vehículo Ford viene transitando en un sentido de norte a sur sobre la avenida Río San Pedro. Cae la responsabilidad en el Kia. Lamentablemente no hay seguro por ninguna de las dos partes. Se va a conseguir aquí un carrocero y procedemos a lo que es la detención del vehículo responsable, ya que cuenta con engomado de una paja, o se le da la oportunidad de pagar de una vez su infracción ahí en el complejo para liberarle su vehículo, al igual que los daños al vehículo de la víctima. Son aproximadamente de unos 55 mil pesos entre ambos vehículos la pérdida.
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0: Una de la tarde con 19 minutos ya. En más información, en entrevista con el director de Seguridad Pública Municipal, informó sobre una movilización que le comentaba en una tienda de artículos de origen asiático, tras el reporte de un conflicto en un inicio en el lugar. El jefe de la policía brinda más detalles.
1: Tuvimos un llamado por parte de número de emergencia 911, del cual estaban informando que por ahí tenían alguna problemática en una tienda china. Pues bueno, más bien que los dueños son chinos y no entienden muy bien el español, no entendían muy bien el español y por ahí tenían alguna diferencias entre un trabajador y el dueño. Pudimos llegar nosotros a tiempo y tratar de, pues bueno, se hizo todo lo posible por disuadir ahí la problemática. Se logró, ya llegaron a un acuerdo y pues bueno, ya ahorita ya está bien ahí la situación. Sí, claro, por supuesto, ahorita pues hay muchas plataformas, ¿no? Pero el detalle yo creo que fue en el momento de que se alteraron ahí un poco la situación y pues no iban a sacar ahí el teléfono para hacer el traductor, ¿no? Entonces llegamos nosotros ahí para tratar de llegar a un acuerdo con patrón y trabajador. No, nunca hubo una agresión física. Sí hubo contacto, pero no hubo ninguna con la finalidad de agredir.
0: Continúa en Meoque abierto el programa de material de construcción a bajo costo con crédito de hasta 10 mil pesos. La información la brinda la Dirección de Soluciones Ciudadanas, encabezada por el licenciado Miguel Gómez.
2: 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Ahí nos van a encontrar.
0: Y también en Meoqui está disponible vacunación antirrábica y desparasitación para mascotas sin costo. Eso por parte del gobierno municipal. La información la brinda la médico veterinaria zootecnista Noraelia Mesa.
3: Aquí en las oficinas de desarrollo rural del municipio de Meoqui contamos con la vacuna antirrábica y la desparasitación externa. Estas parasitaciones para chinche, garrapata, piojo, todo externo o bicho que pueda traer nuestro animalito. Es totalmente gratuito, solo hay que acudir aquí a las oficinas en un horario de 8 de la mañana a 2 de la tarde, ya sea con su mascota, para nosotros aquí aplicarle la vacuna antirrábica y la desparasitación externa, ya que este es uno de los programas que tiene aquí la alcaldesa del municipio de Meoqui. Esta actividad está constantemente, la tenemos de lunes a viernes, de horario de 8 a 2 de la tarde, vuelvo a repetir, esto apoyando a las familias que cuentan con su mascota, ya sea dentro de casa o de traspatio, que es algo muy importante, que ahora con estos calores, prevenir cualquier enfermedad que pueda ocasionar problema a la salud humana. Pueden acudir con hielito para que se lleven la vacuna y no sea inactivada durante el transcurso de llevársela de aquí a su casa y pues a la hora que la vayan a aplicar, pero lo importante sería que se presentaran con su cachorro para nosotros pues de una vez tener la prevención de la vacuna, realizar la desparasitación y pues darle un visto bueno al perrito, ya que la vacuna se aplica a partir de los 3 meses. Es recomendable ya no aplicarla en perritos ya muy mayores, ya que pues la vacuna tiene una reacción que muchas veces muchos perritos les presenta temperatura. Entonces pues es importante que ellos acudan aquí a las oficinas. Aquí los médicos le aplican la vacuna y se le da un comprobante donde ellos comprueban que su mascota ya fue vacunada y desparasitada.
0: Hay que extremar precauciones. Se han estado realizando diferentes reportes y muy seguidos, y esto es lo que preocupa hacia el Departamento de Bomberos, sobre fugas de gas en tanques LP en esta ciudad. La problemática está en tanques viejos, tanques porosos y también en estas líneas que se encuentran en pues no tan buenas condiciones. Algunos golpes también que reciben los tanques al momento de ser manipulados. Es por ello que se llama a los propietarios a estar al pendiente de cómo le entregan, obviamente, su tanque de gas. Si es que ya se encuentra en condiciones no aptas, hay que cambiar de tanque. Todo tiene su periodo de vida y sobre todo que estamos cuidando, obviamente, la integridad de las personas. ¿Para qué arriesgarse? Por ahorrarse unos pesos o dejar todo para el último. Por favor, déle una verificación a sus tanques. Si es que es necesario cambiarlo, hágalo. Es por la seguridad de lo más importante que tenemos, que es la familia. Tenemos la entrevista con el comandante del Departamento de Bomberos.
4: Así es, cinco días con fugas de gas. Esto pues son tanques que ya son, que ya estaban pues recorriendo la ciudad de Galicia por muchos años, y esos tanques pues están en mal estado. Lo que son tanques porosos, sabemos que el gas es líquido y puede estar corrosiendo lo que es el fierro, y esto genera que los tanques estén porosos, más aparte del trato que le dan a los tanques, estar golpeándolos, de cómo los manejan, pues eso también genera que estos tanques se perforen y tengan esta fuga de gas. Estos tanques pues es mejor llamar al Departamento de Bomberos, a Protección Civil, y nosotros los sacamos de circulación para evitar que pueda suceder una desgracia. Ellos no se fijan al parecer de checarlos, y pues es importante checar esos tipos de tanques, tanto tanques de 45, de 10, de 30, como los estacionarios.
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0: Ya es la 1:30 p.m. Buen provecho y recuerden manejar con mucha precaución. A esta hora se incrementa el flujo vehicular importante en diferentes arterias de Ciudad Delicias para que tomen las precauciones correspondientes. En más información, un hombre de 58 años resultó gravemente lesionado luego de sufrir una salida de camino y caer con su camioneta a un canal de riego sobre la carretera La Garita a El Molino, esto a la altura del sector conocido como Paso de Piedra. El accidente movilizó a los elementos de la policía vial, quienes al arribar localizaron una camioneta, una Chevrolet Silverado 2014 en color blanca, dentro del canal y recostada sobre su costado derecho. La unidad presentaba daños de consideración en la parte frontal lateral y también posterior, así como afectaciones en el toldo. El conductor fue identificado como Conrado, de 58 años, con domicilio en el municipio de Rosales. Paramédicos de urge le brindaron la atención prehospitalaria y posteriormente lo trasladaron hacia un hospital de Delicias debido a la gravedad de las lesiones. En el vehículo también viajaba un menor de un año y dos jóvenes de 21, donde, de acuerdo con las primeras investigaciones, la camioneta circulaba de poniente a oriente cuando, al tomar la curva, el conductor perdió el control por causas aún no determinadas. Sale de la carretera y termina dentro del canal de riego. Las autoridades continúan con las indagatorias para establecer las circunstancias exactas de este percance. Las imágenes a través de ADC Noticias Digital de Radiza. En más información, la Dirección de Seguridad Pública Municipal, por conducto del oficial en turno, sigue haciendo el exhorto a los automovilistas a extremar precauciones. Sigue esta campaña de concientización para evitar los accidentes con el tren. Tenemos aquí los audios.
18: Karen Vargas, oficial de Vialidad, la Dirección de Seguridad Pública Municipal de Delicias, hace un llamado a extremar precauciones al aproximarse a los cruces ferroviarios. Es importante recordar que el tren es el único vehículo de libre paso. Debido a su tamaño, peso y velocidad, no puede detenerse de manera inmediata ante una emergencia, por lo que intentar ganarle el paso puede tener consecuencias fatales. Por ello, recomendamos reducir velocidad al acercarse a las vías, respetar la señalización, detenerse cuando existan señales de advertencia y evitar distracciones como el uso del celular o audífonos. Antes de cruzar, asegúrese de tener suficiente visibilidad y de que el paso sea completamente seguro. Recordemos que la seguridad de nuestras familias depende de decisiones responsables.
0: Ponga mucha atención porque hay un incremento considerable en el número de reportes que llega al departamento de bomberos, aparte de los que le mencioné de las fugas de gas, sobre la presencia de reptiles. Y estamos hablando específicamente de víboras. Usted sabe que la mayoría de las de los ciudadanos, de las personas, no reconocemos cuáles son las peligrosas de las caseras. Entonces, sí es importante realizar el llamado al 911 con el Departamento de Bomberos para brindarle el seguimiento correspondiente ante el avistamiento de estos reptiles dentro de los hogares. Tenemos la entrevista con Alejandro Chavarría.
4: Una casa habitación donde estos reptiles casi son las orillas de la ciudad. Ahorita, de hecho, ahorita hay un llamado donde están en un porche de un domicilio otro reptil. No es temporada de lluvia, pero desafortunadamente está generando mucho este tipo de llamados, por lo que hacemos la invitación a la ciudadanía que reporte, no trate de agarrarlos, porque sí hay serpientes venenosas en esta región y más vale evitar el contacto con ellas y pues también matarlas. Nosotros los rescatamos y los tiramos a despoblado para evitar el contacto con la gente.
19: Precisamente pues son la mayoría reptiles, como le llaman, víboras caseras, pero el del Parque Vida sí era por ahí
4: una serpiente venenosa. La mayoría que se ha generado en los domicilios son caseras, pues no muerden, sí muerden, pero no son venenosas. Estas más bien, estas víboras se alimentan de roedores, de animalitos, pero no son venenosas. Entonces sí hay unas venenosas que es mejor ni acercarse, mejor reportarlas, como te digo, inmediatamente al departamento de bomberos, y nosotros, como te digo, las extraemos y posteriormente las mandamos a lo que es el campo abierto.
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0: Una de la tarde con 38 minutos, ya una con 38. En más información, una movilización de los elementos de la Dirección de Seguridad Pública Municipal, Policía Vial y también bomberos se registró en las inmediaciones del puente conocido como el de la Y, luego de que se reportara el incendio de una camioneta sobre la salida norte de la carretera federal número 45. Al llegar al lugar, las autoridades localizaron una Chevrolet, una Tracker, modelo 2007 en color rojo, con indicios de haber sufrido un conato de incendio. Los primeros reportes indican que el propio conductor logró controlar y sofocar las llamas antes de que el fuego se propagara y causara mayores daños en dicha unidad. Personal del Departamento de Bomberos acudió para realizar una inspección preventiva y determinar las posibles causas del accidente. Las primeras versiones señalan que el fuego pudo haberse originado por una falla mecánica o eléctrica en el compartimiento del motor, aunque ya serán las autoridades correspondientes quienes establezcan el origen exacto. No hubo personas lesionadas, los daños fueron únicamente materiales. Debido a que el hecho ocurrió en el tramo de jurisdicción federal, se solicitó la presencia de la Guardia Nacional para el procedimiento correspondiente, aunque familiares del conductor acudieron al sitio y se hicieron cargo de la situación. Elementos de bomberos atendieron el reporte de un incendio registrado en el patio de una bodega ubicada en el establecimiento de unos muebles rústicos. De acuerdo con el primer oficial, Luis Ángel Chaparro, al recibir el llamado de emergencia, acudió de inmediato a la unidad número 21 y debido a la magnitud del siniestro, fue necesario solicitar el apoyo de la cisterna número 14. Al llegar al lugar, los bomberos encontraron que el fuego consumía serrín y madera en desuso, que se encontraban almacenados en la parte exterior de la bodega. Fue gracias a la rápida intervención del personal que el incendio fue controlado antes de que se extendiera hacia otras áreas del inmueble. Las autoridades informaron que desconocen las causas que originaron este fuego, ya que según el propietario, el área afectada estaba fuera de uso y no contaba con suministro de energía eléctrica. Las pérdidas materiales fueron estimadas en aproximadamente 10 mil pesos. Bomberos exhortó a la ciudadanía a extremar precauciones con materiales combustibles almacenados, especialmente durante esta temporada de altas temperaturas. En más información, Delicias se posicionó como el municipio mejor evaluado en los índices de bienestar social e infraestructura. Esto contemplado dentro de la evaluación 2025 presentada por la Asociación Plan Estratégico de Juárez. Los resultados fueron dados a conocer. Tenemos la entrevista con el alcalde Jesús Valenciano.
1: La semana pasada fue presentado en Ciudad Juárez algo que sucede hace más de 20 años, un análisis que hace Plan Estratégico Juárez, donde ellos, la sociedad civil organizada, analizan a Juárez como municipio y lo comparan con las poblaciones de más de 50 mil habitantes de todo el estado. ¿Qué creen? Ellos miden dos grandes subíndices, uno de bienestar social y otro de infraestructura de desarrollo. En los dos, el número uno en el estado es Delicias, Chihuahua. Aquí ya no hablamos de bloques, aquí Delicias le gana a Ciudad Juárez, le gana a Chihuahua Capital y a los demás municipios. Y eso se debe sí y solo sí a que trabajamos de la mano de empresarios como esta asociación que preside Reinaldo Porras, a que sabemos que siendo la autoridad no nos toca ser los mandamases, sino básicamente los mejores facilitadores para sentarnos a la mesa con la sociedad civil organizada, si es un tema de salud, si es un tema de trabajo con los sectores más vulnerables, si es un tema de desarrollo de infraestructura, si es un tema de economía, de industria, si es un tema de agroindustria, del sector agropecuario. Y con eso cierro yo. Sintámonos orgullosos, pero eso significa un reto de seguir trabajando y de poner de ejemplo a Delicias para poderlo replicar en el estado de Chihuahua, porque si algo vale la pena hoy en el estado de Chihuahua es que fuera de Juárez y de Chihuahua la capital, el gobierno del estado continúe trabajando con las otras regiones, que somos 65 municipios en sí en el estado, que significamos una tercera economía en importancia y una tercera población en importancia de todo el estado de Chihuahua, donde nos vamos a tercio literal. Medimos exactamente lo que pudiera medir Chihuahua Capital o Juárez, y en el tema económico incluso podemos ser hasta mejores.
0: En entrevista con el titular de Vialidad, informó que, pues dentro de las estadísticas, fueron 38 accidentes viales, 3 lesionados y pérdidas materiales que superan el 1,614,000 pesos. Afortunadamente, sin decesos dentro de este reporte, dentro de estas estadísticas. Escuchemos al comandante Eric Rodríguez.
2: ¿Qué tal? Muy buenos días. Nosotros en lo consiguiente, lo que es del fin de semana, sí tuvimos una semana muy movida. Afortunadamente pues no hubo personas fallecidas que lamentar, ¿verdad? De los hechos más sobresalientes, uno de ellos fue a las 00:40 minutos del día domingo, donde se presenta un accidente vial en la calle 20 y Media Oriente y Avenida 12 y Media Oriente del fraccionamiento Villa Bonita, lugar donde acude el elemento José Luis Arenívar a cargo de la unidad 15, donde nos percatamos que es un accidente con un objeto fijo. En este caso es una camioneta de la marca Ford con placas del estado de Chihuahua, de color verde, tipo Ranger, donde esta impacta un transformador de energía eléctrica, el cual son daños aproximados de 45,000 pesos en el transformador, mismo que sí da un accidente muy aparatoso, ya que el vehículo queda encima de este. Posterior a las 01:54 minutos, nos percatamos de otro accidente vial igual con un objeto fijo. Este es en lo que es el distribuidor vial Las Vírgenes, en un sentido de poniente oriente. El vehículo pierde el control de la dirección hacia su izquierda y choca con lo que es una palma, la cual se encuentra en el camellón central de esta vialidad, quedando lesionado tanto el acompañante como el conductor. Vimos que fueron trasladados al nosocomio para recibir atención médica. Asimismo, tuvimos un total de accidentes que fueron 38, 10 choques fuga, un derribamiento de cables, una caída canal. Fueron 38 infracciones por este mismo motivo, de las cuales 8 fueron infracciones hechas para motocicleta, mismas que 2 fueron responsables y 6 fueron víctimas. Lesionados fueron 3, personas detenidas por accidente fueron 9 y un total de daños materiales de 1,614,000 en todos los accidentes que se levantaron esa semana. Uno de ellos sí se le pudo relacionar con la ingesta del alcohol. Obviamente, pues las personas que son trasladadas para recibir atención médica lamentablemente no se pueden certificar. Se realizaron un total de 23 infracciones por la ingesta de alcohol, vimos que los vehículos fueron retenidos, y asimismo da una totalidad de infracción de 891 infracciones en lo que fue la semana.
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0: Solamente 10 minutos antes de las 2 de la tarde, marca 37 grados y subiendo la temperatura en Ciudad Delicias. 37 y subiendo. Continuando con más información, nos entrevistamos con el jefe del Departamento de Bomberos en Delicias. Menciona sobre los servicios más relevantes dentro de las últimas horas.
1: Tuvimos en su totalidad 31 llamados al Departamento de Bomberos, de los cuales fueron 9 pasto seco, un incendio en casa, un vehicular, 2 industriales, 5 fugas de gas, 3 servicios sociales, 7 enjambres de avispas, 2 víboras y un choque con el tren. De lo más sobresaliente, pues fue lo que es el jueves 4, en lo que viene siendo en la ciudad de Saucillo, que se apoyó en la ciudad de Saucillo con 2 unidades, 2 cisternas y 6 elementos para poder controlar el incendio que se generó en esta empacadora y seleccionadora de Chile, como te digo, los cuales pues hubo daños de consideración. También el sábado, ya el sábado 6, en el yunque que se encuentra sobre la carretera 45, atrás de lo que es el puente Terrazas, donde hubo un incendio y hubo necesidad de activar a varios elementos de bomberos que se encontraban francos, así como elementos de voluntarios, quienes estuvimos trabajando con 2 cisternas y 2 bomberas en el lugar para poder controlar este incendio y sofocarlo en su totalidad. Fueron 60 vehículos, 4 autobuses y 2 cajas secas lo que provocó este incendio el día sábado. Es lo más sobresaliente que tuvimos esta semana. Son vehículos en chatarra, pero son vehículos que algunos estaban detenidos, pero ya con muchos años de estar en ese lugar. Pero pues para ellos pues era útil esos vehículos, que desafortunadamente pues todo lo que es el motor interior se consumieron en su totalidad.
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0: En la capital del estado, una mujer identificada como Rosa F., de 35 años, falleció luego de ingresar en estado crítico a una clínica en Punta Oriente, donde personal médico activó los protocolos de emergencia al detectar que presentaba un paro cardiorrespiratorio. La información proporcionada indica que la paciente fue trasladada por sus propios familiares tras sufrir una pérdida repentina del estado de conciencia. Los acompañantes señalaron que previamente habían buscado atención médica en otros establecimientos de salud antes de acudir a dicha clínica. Al arribar al lugar, personal médico realizó una valoración inmediata y confirmó la ausencia de respiración normal y de pulso central palpable. Aunque se aplicaron maniobras de reanimación cardiopulmonar, se solicitó apoyo de los servicios de emergencia, no fue posible revertir la condición de la paciente y posteriormente se confirmó su fallecimiento. La Coordinación Municipal de Protección Civil en Chihuahua y la Dirección de Ecología informaron que la densa capa observada el día de hoy sobre la capital corresponde a un fenómeno conocido como calima, originado por la combinación de humedad y polvo suspendido en el aire debido a los fuertes vientos registrados en la región. La situación provocó que la capital registrara una calidad de aire catalogada como extremadamente mala, alcanzando niveles históricos de contaminación. De acuerdo con los datos de la Dirección de Ecología de Gobierno del Estado y mediciones difundidas por una plataforma, Chihuahua alcanzó un índice de calidad del aire de 312 puntos ubicado en color morado. Es el nivel más alto y peligroso de la escala internacional. Los registros de partículas suspendidas oscilaron entre 422 y 500 microgramos por metro cúbico, posicionando a la ciudad como la más contaminada de América del Norte durante la jornada. Por encima, escuche bien, de urbes como Ciudad de México, inclusive Monterrey y diversas ciudades de Estados Unidos y Canadá. Las autoridades explicaron que la calima es favorecida por factores como tormentas de polvo, incendios forestales, altas temperaturas y las características áridas de la región. Ante dichas condiciones, recomendaron evitar actividades físicas al aire libre, utilizar cubrebocas cuando sea necesario y extremar precauciones en grupos vulnerables, como niños, adultos mayores y personas con enfermedades respiratorias o cardiovasculares. Asimismo, la Coordinación Estatal de Protección Civil emitió una alerta a la población preventiva ante la próxima temporada de lluvias en la entidad durante las próximas horas en gran parte del territorio chihuahuense, donde a partir del día de mañana miércoles esperan precipitaciones de moderadas a puntualmente fuertes, con acumulados de 21.1 a 50 milímetros, así como riesgos de inundaciones repentinas en municipios de la Sierra Tarahumara. Se prevén lluvias de dispersas a moderadas con chubascos en las regiones centro, sur, este y oeste del estado. En la zona norte se anticipan de aisladas a dispersas. Dichas condiciones podrían estar acompañadas de actividad eléctrica, posible caída de granizo y ráfagas que superarían los 55 kilómetros por hora. Dicho fenómeno meteorológico podría ocasionar tolvaneras en tramos carreteros y acumulaciones de agua, donde hacen la recomendación a la población evitar transitar por zonas inundadas o cauces de ríos, arroyos y vados debido al peligro de arrastre por corrientes. También se llama a asegurar láminas, techumbres u objetos propensos a ser proyectados por las fuertes ráfagas de viento. En dado caso de conducir durante estas tolvaneras o lluvias, es necesario disminuir la velocidad, encender las luces e intermitentes y, de ser requerido, buscar un lugar seguro para estacionarse. Protección Civil exhorta a permanecer atentos a las actualizaciones de los avisos meteorológicos a través de los canales oficiales y reportar cualquier situación al número de emergencia 911. ¿Cuál será la situación específicamente para esta ciudad de Delicias? Le tengo los detalles.
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0: En Delicias en específico, marca 37 grados la temperatura máxima para el día de hoy. Pudiéramos alcanzar de 39 hasta 40 grados para que se vaya preparando. El día de mañana, miércoles, es cuando inician las probabilidades de las precipitaciones pluviales. El día de mañana, miércoles, esperamos 30% de probabilidad de lluvia, viento de 19 kilómetros por hora y también temperaturas mínimas de 24 grados y una máxima de 37. Para el jueves se incrementa las probabilidades de precipitaciones, nos marca 40% de posibilidad de lluvia, contemplando temperaturas mínimas de 24 y una máxima de 36. Para el viernes, aún un incremento todavía más considerable con relación a las probabilidades, 60% de probabilidad de lluvia para el viernes, contemplando mínimas de 23 y una máxima de 35. Para el fin de semana, sábado, 50% de probabilidad de lluvia, esperamos mínimas de 23 y una máxima de 34. Y para el domingo, 55% de probabilidad de lluvia, esperamos temperaturas mínimas de 23 y una máxima de 35. En resumen, lo más fresco será de 23 grados y será para la mañana del viernes. Las temperaturas más altas para el día de hoy, donde, le repito, pudiéramos alcanzar hasta los 40 grados. Lo interesante es la probabilidad de las precipitaciones que inicia a partir del día de mañana, es decir, miércoles, jueves, viernes, sábado y domingo, hay probabilidad de lluvia para Delicias, que inclusive se extiende este pronóstico, le adelanto, para lunes, martes y para miércoles de la próxima semana. Ojalá que venga a refrescar, por supuesto, la situación de las altas temperaturas que hemos tenido dentro de los últimos días aquí en Ciudad Delicias. Así es el pronóstico. Recuerde que esto puede cambiar. De cualquier manera, nosotros estamos con este monitoreo constante para brindarle la información actualizada. Ya sabe, como siempre, lo escucho aquí a través de Noticieros Radice Radio.
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7: Hola, ¿qué tal? Muy buenas tardes, bienvenidos a Fusión Deportiva en este martes 9 de junio del 2026. Mitch Arias, ¿cómo estamos? Buenas tardes.
19: Hola, ¿qué tal? Saludamos a toda la gente que está en sintonía con nosotros por Flamingo 93.7 a través de la Lupe 98.9, martes de frutas y verduras. De
7: más
19: subir
7: bien frutas,
19: el rating.
7: Más bien frutas.
19: ¿Nomás verduras o qué?
7: Nomás más bien frutas, ahorita, frutas nomás era lo de ahorita, ¿no?
19: ¿Cómo está, Richie?
7: Muy bien, muy bien, muy agarrando ya pilas para el próximo fin de semana, que va a estar intenso aquí en Delicias, con Dorados y el equipo algodonero.
19: Como se dice coloquialmente.
7: ¿Cómo se dice?
19: Se viene pelea de perros grandes.
7: No.
19: El otro día se lo dije a Alicia.
7: Sí.
19: Y Alicia se quedó impactada.
7: Se me dice que pelea de perros no. No llega tanto.
19: No.
7: No llega nada.
19: ¿Qué
7: llega
19: somos?
7: Tanto. Somos unos chihuahueños.
19: Pomeranes.
7: Unos chihuahueños. Saludos a Jorge Salida y Sola que se reporta. Gracias. No es para tanto. Ahorita,
19: no, sí es. No. Va a estar suave.
7: Va a estar suave, pero no es para tanto porque es rol regular y ahorita los equipos están acomodando. No tiene nada que ver que el equipo de Chihuahua esté en la posición que está y que algunos estén en la posición que está, porque cada fin de semana va a cambiar esto.
19: Sí, pero está suave, es una serie atractiva, es una serie que...
7: Bueno, ¿es más pelea de perros esta o con Juárez?
19: Las dos. Es que con Juárez haber quedado en la orilla la temporada 2025 también tenía ese... No sé si con Chihuahua se siente de esta manera porque son los tres seguiditos y no se corta la inspiración. Bueno, son seis.
20: Sí.
19: No sé si por eso se sienta un poquito diferente.
20: No, pero ya no es tanto porque había una rivalidad administrativa antes y ahora ya no la hay. Sí.
19: Tiene.
20: La rivalidad deportiva pues se hizo Juárez. Con el campeón, con Ciudad Juárez.
19: Creo y luego que pelear también... contra equipos como Cuauhtémoc, Juárez, no, Chihuahua
20: Parral.
19: La de Parral pues ya la vivimos.
20: Ahora va a ser una muy buena serie. Yo estoy seguro que va a ser una muy buena serie. Saludos. Dice, buenas tardes ya por aquí, por YouTube. Ah, muchas gracias por YouTube. Y por Profe Gavino, ¿cómo se llama Profe Gavino? Gavino Reza, de la Prepa 2030. Se reporta mi Profe Gavino, qué gusto escucharlo. Igualmente, mi Profe. Profe Gavino Reza, mira qué padre que me escribe y que nos... Al Duque de Parral también se reporta. Muy bien. Mish, no, es una buena serie. Una serie que va a estar sabrosona, candente. ¿Por qué? Porque, bueno, pues la cercanía, la historia, fíjate, la historia del béisbol. Es bien importante comentar que la historia del béisbol aquí en nuestro estado, bueno, pues esas rivalidades que dices, de acuerdo, Parral, Juárez, Cuauhtémoc, Delicias,
19: Chihuahua. Por el momento que están pasando, ¿no?
20: Sí, yo creo que sí, pero pues me gusta que vaya a ser seis juegos seguidos, tres aquí y tres en la ciudad de Chihuahua.
19: Yes, en el Héctor Espino. Y pues la rotación abridora, Raúl Castellón, Jorge Frank.
20: Mish, estás igual que los de la música que le pusieron a los Indios de Juárez. Igualita, te estás viendo igualita.
19: Ay.
20: ¿Cómo no? Ya no está Jorge Franco, ya lo de dónde baja.
19: No, yo porque todas las semanas platicábamos sobre eso, sí. Si una vez más iba como abridor o no.
20: No.
19: Es la noticia del momento, ¿no?
20: Sí, la noticia que da a conocer la liga, el comité regional, la salida de Jorge Franco y de este joven Morán. Viene
19: Luis Fernando Morán.
20: Y viene este Chavo Márquez.
19: Naum Márquez.
20: Fíjate
19: ¿Otro zurdo? Se nos fueron dos derechos. Los dos eran derechos, tanto Franco como Morán.
20: Uh-huh.
19: Y llega otro zurdo.
20: Bueno, pues hay equipos que les hace mucho daño los zurdos. Y hay equipos que se acomodan a los zurdos. Por ejemplo, Juárez, para mí, es un equipo que batalla con los zurdos. Yo no veo que batalla con los zurdos Juárez. Y no de ahorita, sino casi siempre, ¿no? Pero bueno... Esos son detalles. Hoy hay práctica en el Estadio Algodonero. Vamos a platicar con los directivos a ver qué más movimientos hay. Si hay todavía planes para un pitcher profesional que han pensado. Si va a venir más gente o a quién van a traer o quién se va a ir. Pero le están moviendo, Misha. A mí me gusta que le estén moviendo. Creo que se le acabó el saldo a Jorge Franco con esta salida que tuvo. Que 6-7 bases por bola.
19: Híjole, es que sí.
20: Y pues no va muy mal. Ahora, yo por eso decía que era muy arriesgado. O más bien, yo buscaba otro rol de picheo. Porque yo veía que era muy arriesgado. Si le iba mal, ¿qué iban a hacer con Jorge Franco? Pues le fue mal.
19: Pero está bien, pues órale, a darle.
20: No. El que sigue, ni modo.
19: Sí.
20: Porque no es un trabajo. Y si no ha resultado en el trabajo, pues tan, ni modo. Sí.
19: Sí, de acuerdo. Y sobre todo, Richie, porque esta iba a ser... Habrá que sacar los numeritos completos, ¿no? Fueron 7 bases por bolas.
20: 7 bases por bolas. Un golpe también, ¿no?
19: No me sale aquí en el...
20: Pues a lo mejor no pusieron, pero
19: golpeó. O sea, hay que checarlo, pero más bien en box score. Pero fueron 4 entradas, 1/3, 3 imparables, 2 carreras permitidas, las 2 limpias, 7 bases por bolas, 3 ponches.
20: Sí.
19: Y se va con una efectividad de 9.95. ¿Cuál es la cosa con Jorge Franco? Porque leyendo un poquito las redes sociales, dicen que el coach de pitcheo, ¿para cuándo?
20: Sí, ahí están, dicen, ¿para cuándo? No, yo la verdad que... y lo dicen porque toman el ejemplo de Ciudad Juárez.
19: No,
20: y porque sí, o sea, sale el coach de pitcheo de Ciudad Juárez y ahí es cuando enlazan las preguntas. ¿Y el de Delicias, para cuándo? Pues, ¿qué hace que no? Mal que bien, estamos ganando.
19: No, y sobre todo, a ver, o sea, a lo mejor lo de Jorge Franco no funcionó, pero sin duda hay otros lanzadores con los que ha funcionado el trabajo que hace un coach de pitcheo.
20: Ah, no, es que ahorita...
19: Que nosotros lo veníamos platicando desde un campeonato regional, Richie, a lo mejor hay nombres que nos impactaba verlos en la lista de algodoneros.
20: Y están...
19: Y ahorita, sí, responde.
20: No están mejorando, no. Yo ahí sí, yo lo vuelvo a decir y se lo digo así bien claro. Yo creo que ahorita a la cuestión del picheo en cuanto al coach no hay que moverle. Yo estoy muy de acuerdo con el trabajo que hace Raciel Sánchez, muy de acuerdo con lo que el nivel que muestran los muchachos cuando él los practica. A lo mejor la cuestión del Cosepichón, no, porque ahora, Mish, yo siento que está metiendo mucho la mano Armando Huereca, ¿sí? Okay. Porque si te fijas, no son los mismos movimientos que hacían anteriormente.

0: menos. O sea, debe de ser complicado, Richie. Se le terminó su oportunidad con el equipo de Algodoneros de Unión Laguna, no formó parte del equipo. Ahorita se va después de 4 jornadas y probablemente sin chamba. O sea, habrá que buscarle. Pero no es un jugador barato. O sea, llegó cotizado. Y creo que la actitud habla más. La actitud habla más.
1: Sí,
0: y...
1: ya eso de la actitud, ya lo comentan entre ellos, ¿sí? Porque es algo que a nosotros, bueno, al menos a mí no me consta cómo es su actitud, pero los resultados se le dieron.
0: Sí, no, y en práctica sí. También se puede ver, o sea, las ganas que debe tener el lanzador, sí o no, de terminar de meter el brazo, de hacer algún cambio, algún ajuste, y pues no, o sea, la realidad es que ahorita en la mañana platicaba eso con parte de la directiva para conocer sobre próximos movimientos, y no, también como que un mal sabor de boca en esta temporada. Sí, muy, sí. Muy distinto a lo que se vivió en un 2025, que yo también creo que se tiene poquita culpa, ¿eh?
1: Sí, es que apapachamos de más. No, a veces no apapachamos.
0: Para empezar, la negociación que se tuvo con el lanzador, que seguramente fue cara, o sea, se sabe, a rumores se sabe, secreto a voces, y yo no entiendo por qué. ¿Dónde estaba lo caro? No,
1: y cuando el jugador tiene un tipo de situaciones de esas, el béisbol castiga, mis. El béisbol castiga. Tú no puedes dar un home run y creerte el rey del mundo, no, tienes que dar el otro en la próxima.
0: Sí.
1: Pero si te casas con ese cuadrangular, ¿sí? El béisbol te castiga. Para afuera.
0: O sea, creo que llevamos culpa ambas, llevan culpa ambas partes, tanto jugador como directiva, porque las negociaciones no debes inflarlas tanto. El hombre te respondió las primeras jornadas del campeonato estatal 2025, porque esto... Sí, eso ya pasó. Ni siquiera tuvo un buen cierre de campeonato estatal 2025. No tuvo buena pretemporada tampoco. Creo que en el invierno a lo mejor se puede resaltar un poquitito, pero pues de ahí en más a llegar aquí con grandes credenciales y un gran contrato, no.
1: No, la verdad que no. Yo creo que se influye más y bueno, pues no se dan los resultados, pobre, y también pues al equipo marca ese asunto. Ahora, ahorita comentaba fuera de la ley, dices tú, me comentas, y mandarlo al bullpen, bueno, ahí es donde viene la cuestión de la actitud. Quizás por su actitud, ya mandarlo a otra situación, pues yo creo que ya no sería, pues prácticamente...
0: Sobre todo porque...
1: No, el abogado no quiso.
0: No, sí, y si estaba cobrando como caballo, que para caballos en el hipódromo, pues tampoco me sirves, o sea, para estar cobrando lo que cobras por una o dos entradas... No.
1: Sí, y fíjate, Mich, yo te voy a decir una cosa a mi punto de vista muy, muy personal. Yo por lo regular no nos metemos con el dinero, porque nosotros lo que vemos es tus resultados. ¿Diste el resultado? Qué bien. Si te dan las pruebas de la Virgen, qué bueno. Si no te las dan, esa es una negociación, ese es punto y aparte. Aquí la afición, aquí los medios, aquí el béisbol es de resultados. Si los das, bien. Si no, tan es un trabajo. Así de la lana, independientemente, la lana es esa parte, o sea, es otro show, ¿sí? Entonces, dice a Chema, ¿cómo la ve? Bueno, pues yo le daría a Chema también oportunidad. No lo podemos juzgar en ese solo juego. No era el Chema que esperábamos, la verdad. En esta primera salida no le fue bien.
0: No le fue nada bien,
1: entonces... Pero bueno, yo sí le daría otra oportunidad, o quizás otra, por la cuestión de que va llegando y lo que tú quieras. Sí,
0: o sea, pero también el comentario no queriendo puede ir destinado por ese lado. Chema seguramente tampoco viene barato, Richie, eso es muy seguro, no viene barato. Y hay que comenzar a dar resultados pagar la cuota de lo que debes, o sea, el enganche.
1: ¿Me cobraste tanto?
0: Exactamente.
1: Yo quiero tanto.
0: ¿Cuál es la cosa? Que José María Albertos pues tuvo una actuación como las que estaba teniendo en Liga Mexicana. En realidad esos números son los que tiene Liga Mexicana. Un poquito bolero, batalla para meter el brazo. La cosa es que pensamos que llegando a un campeonato estatal, pues se puede hacer ese ajuste.
1: La ofensiva
0: de Indios no es sencilla tampoco.
1: No,
0: o sea, hay que darle mérito al rival y que el lanzador pueda hacer sus respectivos ajustes.
1: Pero por ejemplo, el caso de estos dos lanzadores, un pitcher bolero, independientemente de un pitcher bolero, quiere decir que no viene en condiciones o no está en condiciones para que te maten a palos, ni modo. Pero ya que no metas la bola

0: Sí,
1: pues se me hace a mí como que falta trabajo, falta bullpen, falta algo.
0: Fueron y es, cinco bases por bolas y por es lo parte que puede, de José María Alberto.
1: ¿Sí? Y es lo que puede mejorar el coach de pitcher o el entrenador de pitcher, como es el señor Raciel Sánchez.
0: De acuerdo, sí,
1: yo
0: claro.
1: Yo creo que él va a trabajar con él, porque ya estando ahí en la loma, pues decirles, oye, ¿cómo le hago, cómo lo voy a hacer? Pues se me hace que no es el momento, porque pues da base por bola y otra. Y, por ejemplo, a mí me sorprendió mucho lo de también lo de Pablo Cortés, dos pelotazos. Y si te acuerdas, sí. Y si la historia te lleva con Pablo Cortés ante Ciudad Juárez, también les dio pelotazos en Ciudad Juárez.
0: O sea, entendemos que por el momento con gente uh-huh. en base era picharle pegadito, uh-huh. pero no pero puedes llegar a cometer a esos cumplir. Errores cuando vienes como relevo a sacar las papas del fuego.
1: Tienes a tirar strikes.
0: Yo creo que sí hay gente ya también que le están ahí como tocando la puerta, ¿no,
1: sí,
0: Richie?
1: Sí, no, ya sobran gorras, sobran cachuches y aguas con la próxima actuación.
0: Y creo que esto de Jorge Franco y Luis Fernando Morán es un golpecito sobre la mesa.
1: Esto decirles, te digo, pero para que entiendas.
0: Sí.
1: Vamos a corte. Vamos a corte y volvemos aquí en Fusión Deportiva.
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1: Gracias, volvimos aquí a Fusión Deportiva en esta en esa tarde. Mish, ya son las 2 de la tarde con 24 minutos, temperatura 37 grados centígrados. Oye, qué calorón, menos. Qué calorón. Ayer subió, bueno, la sensación térmica fue de 42 grados centígrados.
0: Chale, lo que nos espera, Richie, ahora para el mundial.
1: No, de veras que yo no circulo de las 3 de la tarde a las 7.
0: Ni antes.
1: No, siempre.
0: No se crea, no, no se crea.
1: Ya sé lo que sienten los marranitos a la vuelta en el calor. Muy bien. Mish, vamos a dar una repasadita a las estadísticas. ¿Qué te parece?
0: Dice acá, saludos Richie y Mitch. La verdad que el juego del sábado estuvo padrísimo, sí, y el ambiente genial, muy lleno el estadio. Saludos a Pepe Arenívar. ¿Sí? Sí, sí, sí, no, el regreso del equipo de algodoneros de la tercera zona, hay que resaltarlo completamente.
1: Sí, muy bien, me gustó ese 8-1, perdiendo y dar la voltereta, y el momento de...
0: ¿De los menores?
1: No, el momento de estar viendo los tres menores, ¿eh? Sí. La verdad que cuando no es Chana, es Juana, como se dice en el rancho, sí. Pero yo creo que a la gente le ha gustado este asunto de que vienen, pues, Ramoncito Dávalos y conecta ese comprón, gran slam, está muy fuerte ese muchacho. Y esa es la rivalidad interior que hay y que me gusta.
0: Sí.
1: Todos quieren el lugar y no nada más entre los menores, ¿eh?
0: No, hay mucha banca por, ¿sí?, parte del equipo de algodoneros también. Dijo, banca que no es banca.
1: Ah, sí, dijo Armando Guareca, dijo, es que para mí no es banca, es otro equipo.
0: Completamente de acuerdo.
1: Es otro equipo y qué bueno que el equipo se está viendo de esa manera. Y qué bueno que Armando Guareca está dando esa oportunidad.
0: Sí.
1: Me gusta. A mí me extrañó el sábado. El viernes que no jugó Alexis, ¿sí? Yo creo que a lo mejor traía un pelotazo, un problema en la semana, pero creo que un turnito sí debería haberlo utilizado en un turnito al bat para, no sé, buscarle, ya que el picheo de Faraones se portó muy bien.
0: Sí.
1: Se portó a la altura.
0: No,
1: el mérito. Sí. Sañudo lanzó muy bien. Pues es lo que pasa, o sea, con ganas de lanzarle a tu ex equipo de la mejor manera y la verdad que se ve muy bien.
0: No, y en realidad, Richie, si damos un resumen así rápido de todas las zonas, el equipo de Indios de Ciudad Juárez no funciona su bullpen.
1: No
0: funciona su bullpen, creo que quedó completamente demostrado. No sé si les falten lanzadores, qué sea lo que esté pasando, pero es la segunda ocasión. Primero fue con Marco Fregoso y ahora fue con Francisco Haro. ¿Qué manera de exponer a los lanzadores?
1: Yo prefiero perder un juego que un brazo.
0: Claro, y en una cuarta jornada, Richie, sí, si son playoff, órale, vas al ruedo, pero en una cuarta jornada...
1: Ahora ahí le están cargando la mano totalmente al coach de picheo, porque es donde baja. Que también yo quiero decirles, les haya funcionado como coach de picheo este Cordero, Sergio Cordero, que...
0: Pues es el pasado, que regresa, ¿no?
1: Es el que regresa, el año pasado él fue el coach de picheo de los Indios. Se vienen las situaciones y bueno, pues... Si alguien conoce la liga, si alguien conoce su equipo, su lanzador, pues es este Sergio Cordero, que él fue pitcher. ¿Quién será? A lo mejor me saqué algo. Que él es un pitcher. Él fue pitcher del campeonato estatal. Él vivía por acá en el rumbo de Parral. Conoce el estatal, jugó béisbol estatal, buen nivel. Entonces, pues volvieron a lo mismo, qué bueno. Pero es que el béisbol así es, o sea, lo que te está funcionando no debe cambiar, porque si lo cambias, te pasa lo que
0: sucede. Sí, o sea, sí. Yo creo que el bullpen de Juárez no funciona, están batallando un poquito, su ofensiva gusta, o sea, pero sí tienen que secar ese tema del picheo. Con Dorados de Chihuahua, el line-up está mal acomodado, yo insisto, desde que inició esta jornada, este campeonato estatal 2026, lo había mencionado, parece que el line-up está mal acomodado porque el equipo batalla para producir carreras, pero pues ahí están los imparables, los batazos, y luego viene la banca, vienen los emergentes, y son los que responden.
1: Así es.
0: No sé cuál sea ahí el miedo, o si estén batallando con los jugadores del ahora, estado.
1: ¿Qué
0: o...
1: hemos dicho, Mish? ¿Qué hemos dicho aquí? Este ¿qué? Béisbol se gana de la sexta entrada en adelante.
0: Híjole.
1: Y casi en todos los equipos. Ahora, si algo demostró ese juego del antes de con Juárez, demostró picheo en el béisbol de 3-2, un juego 3-2 es picheo de relevo, ¿eh?
0: Sí.
1: O sea, o los cambios a tiempo. Porque a veces sí, te funciona sí, claro. el abridor, como pasó aquí, pero los cambios a tiempo te funcionaron, ¿sí? Entonces sí. Yo creo que seguimos en lo mismo. Se están definiendo esos juegos en la sexta entrada, en delante. Es ahí donde yo tengo...
0: ¿O no será que así lo vemos por ser de la tercera zona? Que lo, o sea, ahora, después de hablar de Dorados de Chihuahua, vamos a Algodoneros. Algodoneros se mantiene por su ofensiva. Lo que se echa a la espalda es su ofensiva.
1: Gana 14-4 contra el Faraón en ese primer juego. Ahí después, hay ofensiva y hay picheo.
0: Después del abridor 1,
1: sí.
0: No hay más.
1: No, pero no me les dio más carreras. O sea, el abridor 1...
0: O sea, los juegos que tenemos a Raúl sí. Castellón,
1: sí.
0: bien. De ahí en más, Richie, no hay dos, bueno, no hay pero tres.
1: Les anotaron cuatro. Ah, del sí, primer abridor.
0: Sí, sí, okay, sí. Perfecto. O sea, después del uno no hay más.
1: Ok, 14-4. Pierde, gana Alices el primer juego. Y luego sí. el otro lo pierde 3-2. O sea, hay picheo.
0: Sí, sí.
1: O sea,
0: sí.
1: los movimientos cumplieron la expectativa, ¿no? Del picheo. Sí, 3-2. O sea, pues, no podemos decir que no hubo picheo cuando son nada más tres carreras un equipo y dos el otro.
0: Ok.
1: ¿Sí? Aunque haya fallado el abridor.
0: Ok.
1: ¿Sí?
0: Sí.
1: En los
0: o sea, es mi comentario. Sí. No hay después del uno. No hay dos. Y no hay tres.
1: Bueno, pero totalmente de acuerdo porque falló el y luego el juego contra Ciudad Juárez, que se gana de esa manera 12 carreras por 9, ahí sí se falló rotundamente el picheo.
0: Y lo que levantó fue la ofensiva, o sea, esperar a tocar al pitcher abridor y eventualmente al relevo del equipo de Indios de Ciudad Juárez.
1: El fuerte del equipo de Algodoneros es el bateo y ahí salió.
0: Sí, es su ofensiva. ¿Quién sigue? ¿Parral? Parral me parece que es un equipo un poquito más balanceado.
1: Uh-huh.
0: Ahí están en la pelea y no batallan, o sea...
1: 6-3 perdió contra Mazorqueros, que fue el último.
0: Ah, es verdad. Sí.
1: Y luego Parral, entre los resultados que tengo aquí de los niños de Parral, ¿contra quién me jugó Parral? ¿A Mineros?
0: No, fue toda la serie contra Camargo.
1: Contra Camargo, sí. Gana 8-0. El último juego gana 8-0, el equipo de los niños de Parral.
0: Si no me equivoco, en el juego número 2 fue el pitcher profesional, Fernando Holguín, por parte de Mineros de Parral, que le fue bien. Y en el tercer juego, pues Camargo no, ni fu ni fa,
1: no.
0: Ni con profesional, que ni con nada de nada.
1: Que también ya se fue el manejador. Sí. Y el cuerpo técnico, prácticamente todos se fueron.
0: Y va a llegar una vez más...
1: Sí, el Gato García, donde ya lo han anunciado.
0: No hay que olvidar, él los llevó hasta semifinales el año pasado.
1: Aquí, acuérdate cuando lo activaron. Bueno, él tomó una participación como un manejador que vino a marcar y que hubo problemas allá en Camargo, que por qué no le avisaron a Jimmy Portillo, que él no sabía y que ya estaba puesta la cama y que
0: sí,
1: bueno.
0: Sí, sí, sí.
1: Pues es plan B. O sea, es plan B. Hay que tener un plan B. ¿Sí?
0: Sí.
1: A ver cómo le va. José Luis Gato García es una persona que aparte que conoce el béisbol, pues tiene sus contactos, su manera de buscar peloteros, si es que marcaron.
0: Ah, ok. Sí, yo creo que la cosa con Camargo son sus jugadores, es algo ahí, les hace falta una pieza importante, Richie. Rojos de Jiménez está en crisis.
1: Sí, hombre, mi Rojo de Jiménez. Mi Rojo, porque la verdad que es un equipo que a mí me...
0: Comenzó bien y ahorita en caída libre prácticamente, han batallado.
1: 4 ganados, 8 perdidos, y al igual que Mazorqueros, al igual que Faraones, 4-8.
0: Y Faraones es una de cal y una de arena. Sus sí, abridores son muy buenos, Richie, lucen sus abridores.
1: Si los juegos terminaron en 7 entradas, ya tenía más ganados sí. El equipo de Faraones.
0: No, sus abridores lucen bien, sí. Pero pues parece que no hay quien haga segunda ahí. ¿Soles de Ojinaga metiendo
1: pues,
0: el pie?
1: Pues ya ganó otros juegos y...
0: ¿Y a quién?
1: ¿Y a quién? ¿Se lo ganó a Cuauhtémoc? ¿Le ganó uno?
0: Sí.
1: ¿Sí? ¿El otro se lo ganó a quién? ¿A Madera? ¿No?
0: Sí, a Madera. A Madera también. A Casas Grandes le ganó uno. Uh-huh. ¿Y lo de Cuauhtémoc? Casas
1: Grandes ganó dos.
0: ¿Y lo de Cuauhtémoc? Aguas. Sí. Ahora sí.
1: Ahí viene lo bueno.
0: Ahora sí.
1: Ahí viene lo bueno con
0: ahora sí van a saber lo que es... No se crean, pero ya se vienen series interesantes. Ya van a saber lo que es dejarse de enfrentar ante Soles de Ojinaga, ante Venados de Madera. Ahora sí ya se vienen series buenas para el equipo de Manzaneros de Cuauhtémoc.
1: Mish, el equipo de Cuauhtémoc está bueno, ¿eh?
0: Sí, sí gusta.
1: El equipo de
0: creo que ahorita ya les está fallando mucho su picheo, su relevo. Creo que ya está fallando su relevo porque, Richie, como que los nombres importantes que veíamos en campeonatos estatales pasados ahorita son... pues como abridores, o sea, son piezas fundamentales y ya no tienes ese relevo.
1: Así es, ellos cambiaron abridor, de abridor a...
0: Que no está mal.
1: De relevo a abridor.
0: Sí, pero ya no tienes ese relevo seguro.
1: Que te ayuda un poquito.
0: Sí.
1: ¿Nos toca a corte? ¿Sí? Vamos a corte.
0: ¿Vamos a corte?
1: Volvemos.
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0: Bueno, continuamos aquí en Fusión Deportiva en esta tarde. Ay,
1: joder, dice por acá. Sí, chile. Y bueno, delicias es todo el movimiento que tendrá, una alta y dos bajas. Recuerden que van a ser 6 contra Dorados.
0: Sí.
1: Pues yo pregunté ahorita por la mañana que si venía un pitcher y me dijeron, sí, Nahum Márquez.
0: Por lo pronto es el que viene, ¿no?
1: Sí.
0: Es el que va a estar.
1: ¿Usted cree que todavía se le va a seguir moviendo a...?
0: Le deben de seguir moviendo.
1: Le deben de seguir moviendo.
0: Es que...
1: Ni le terminé de preguntar,
0: Richie. No, pues ya sé para dónde va.
1: ¿Para dónde? A ver
0: ¿usted cree que sigan moviendo al pitcher o sí?
1: Al pitcher profesional. ¿Cree que vaya a llegar un pitcher profesional?
0: Yo creo que tienen que seguir moviendo al pitcher profesional. A ver, que no se van a ilusionar ni a aventar papeles así con los aviones, con el jonrón que dio Alonso, qué bueno, batió muy bien, pero tenemos que futurearle, ¿sí?
1: Estoy muy de acuerdo.
0: Futurearle, o sea, si consigues un, pero que quede bien claro, si consigues un pinche personal bueno, adelante.
1: Híjole,
0: no
1: traerse
0: una tragedia así como que...
1: Muy gorda Antonia para que le quede el vestido.
0: Pues sí, la verdad que sí, pero hay costureras, que lo pueden arreglar.
1: Hay tallas extra.
0: Sí, no, la verdad es que sí hay que tener el plan B, Mish.
1: No, sí, a ver.
0: Ahora más porque el campeonato te da esa oportunidad de que, bueno, esta serie, das de alta al príncipe personal, cálmese un rato, Alonso, esta semana, a ver cómo sale, pero tienen que buscarle ya porque ese experimento no puedes hacer en playoff.
1: De acuerdo. Tienes aparte, Richie, si es un... Híjole, a lo mejor malamente, pero si es un campeonato estatal en donde ahorita lo que estamos viendo sí es parte de, o sea, sí es lo que vamos a vivir en unos playoffs, pero no.
0: Va a ser muy diferente.
1: Sí, va a ser diferente.
0: Mira, te lo vuelvo a decir.
1: O sea, ahorita aunque el equipo esté Dorados, ganando y aunque tengan una ofensiva que respalde y aunque Raúl Castellón responda y a lo mejor José María Albertos termine de meter el brazo y Jesús Juárez funcione como abridor, no nos va a alcanzar.
0: Mira, hay una curva del entrenamiento y de la preparación que ahorita el gobierno está aquí arriba.
1: Bien.
0: ¿Sí?
1: Sí.
0: Pero Juárez, Chihuahua, Parral, vienen
1: subiendo. Como que van así en
0: su... van subiendo. Sí. Entonces, cuando ellos van subiendo, te empatan, ellos pueden empezar a bajar. Eso lo saben los entrenadores. ¿Sí? Por eso yo digo que administrativamente no te puedes quedar con los brazos cruzados.
1: Sí, como directiva
0: no. Tienes que estar pensando qué voy a hacer si esto me falla, qué tengo que hacer, cuál es mi plan B en posiciones. Ahorita no podemos echar las campanas al vuelo.
1: Pero es importante que ellos lo sepan,
0: Richie. No, yo me imagino
1: porque,
0: que sí.
1: Porque ver, por ejemplo, a Francisco Villegas, este pitcher profesional chihuahuense que trae el equipo de Faraones de Nuevo Casas Grandes, cuando viene a entrar de relevo, no me acuerdo si ya había la casa llena o si él solito la llenó y que hubo gran slam por parte de Alonso Mendoza, ¿no? Si no me equivoco. De profesional a profesional. Y eso alimenta...
0: Claro.
1: El tema de qué bueno que no nos quedamos, porque fue rumor en su momento de si queríamos entrarle por Francisco Villegas, qué bueno que no entramos al final por él y con Alonso tenemos y ahí está.
0: No se vuelen.
1: No, hay que estar con los pies bien en la tierra porque eso no nos va a alcanzar, o sea...
0: Hay que estar pensando porque ahora esa es la parte bonita del béisbol, de que tú no tienes que conformarte con lo que tienes. Tienes que estar pensando en lo que viene.
1: Ahorita es importante las victorias porque para amarrar un lugar...
0: En los primeros cuatro.
1: Sí, mínimo, que es los que se pelean con uñas, garras y dientes, los primeros cuatro, para el tema de los playoffs.
0: Sí, que ya recibes, que cierras en casa.
1: Ya es más cómodo, ya es más cómodo.
0: Un poquito mejor.
1: Pero de ahí en más, sí, hay que moverle, todavía hay ajustes.
0: ¿Tú crees que yo te voy a insistir? Para mí, el 40% del equipo dorado de Chihuahua no va a ser el día que está ahorita, para mí.
1: No creo que el 40, pero sí, seguramente. Sí, o sea, sin duda.
0: Un 20 y un 25%.
1: Sí, claro, Juárez también debe estar esperando piezas fundamentales. Y la verdad es que al estar arriesgando así a su pitcher profesional, pues no queda más que seguramente han de tener un as bajo la manga.
0: Exactamente, tiene otra persona que...
1: Sí, deben de tener un as bajo la manga, porque estarlo arriesgando así... Y ahora, creo que lo de Francisco Haro ha lucido, sí ha lucido en ese campeonato estatal, pero...
0: No más, o sea, no ha marcado diferencia. Como profesional, no.
1: Creo que sí, pero no como un Damián Mendoza.
0: No, o sea, o eres profesional o no eres profesional. Como un profesional, no, porque te pongo una... A ver, dime por qué. Se le echó para afuera el jugador menor. Tan sencillo como eso.
1: Sí, venía de lanzar sus 80 picheos hace dos días.
0: Ya estaba en la loma.
1: Sí, o sea, esa es la cosa.
0: Ya estaba, Richie, en la loma.
1: ¿Fue decisión propia o fue...?
0: No,
1: órale, o...
2: ya un pitcher que está en la loma y le truena, que no le eche la culpa a nadie, ya está ahí.
1: Sí,
2: igual
1: sí,
2: el bateador,
1: no,
2: igual
1: no,
2: el corredor,
1: acuerdo.
2: O sea, ya
1: sí,
2: están
1: sí.
2: ahí, tienes que
1: pero qué manera de exponerlo, ¿eh? ¿Sí? Qué manera de...
2: Ahora, como decían de chiquitos, ¿no? ¿A poco si tírate las otras te vas a tirar? No.
1: No, es que yo desconozco muy bien cómo sea el arreglo con este pitcher, pero si tú eres pitcher profesional, va saliendo incluso hasta de una limpieza de codo, ¿no? Ya al final desconozco bien qué fue, pero sí, yo le entro, porque no, para que no nos empaten. O sea, iban ganando por la mínima, ojo, íbamos 8-1.
2: Ya estaban 8-8 cuando
1: sí.
2: ¿Estaban 8-8 cuando el jorro se puso 12-8?
1: Sí, o sea, me trajeron a Francisco Haro cuando cuando ellos iban arriba por una carrera.
2: Sí.
1: Y como para pagar a la ofensiva de algodoneros, híjole, de mal y de malas.
2: No, y te digo, y deben no quitarle el mérito al equipo de algodoneros que, pues, se bajaron los muchachos, o sea, batearon, y eso es importante, como un hit te cambia todo, no me refiero al cuadrangular, un hit te cambia todo porque se prende la mecha, como dices.
1: Sí. No, ya no hay quien los pare. Cuando comienzan a batear está complicado. Oiga, Richie, acaba ahorita por la mañana, dio a conocer Mineros de Parral lo de su protesta, que no procede.
2: Sí, yo no supe cuál fue la protesta. O sea, ¿le protestó Parral a quién o a Parral le protestaron? ¿Camargo le protestó a Parral?
3: Sí, que porque estaba mal un nombre.
1: Un nombre en el... Ajá, pues el tema de un apellido, ¿no? Algo así era. Uh-huh. Dice, Mineros conserva la victoria, se informa a la afición, medios de comunicación y público en general que no procede la protesta presentada respecto al encuentro celebrado el pasado viernes 5 de junio del presente año, por lo que el equipo de Mineros conserva el triunfo obtenido legítimamente en el terreno de juego. Con esta resolución, el resultado del encuentro se mantiene sin modificaciones y se ratifica la victoria de Mineros. El equipo continúa ubicado en el tercer lugar de la tabla de posiciones, registrando un récord de 8 ganados y 4 perdidos.
2: Muy buen récord, ¿eh? También de los Mineros.
1: No, es que están teniendo buen momento.
2: Buen récord de los Mineros, buen récord de Cuauhtémoc, no se diga, algunos pues no se diga, pero me gusta que este béisbol... Están arriba, yo creo que los que están en el presupuesto, Algodoneros, y con todo respeto, para de contar. En el presupuesto de esta temporada.
1: Creo que también Manzaneros está en
2: el... Cuauhtémoc no daba mucho, ¿eh? No, no, no.
1: No, Richie, o sea, creo que ahorita están en el presupuesto por el calendario. O sea, no es para menos. Tienen que estar ahí.
2: No, pero independientemente del calendario, o sea, tú ves tú ves la tabla y no pensaste nunca que iba a estar Manzaneros, independientemente con quién jugó, en primero.
1: No, sí, yo creo que...
2: Tú pensabas, yo veía a quién, a Indios, a Dorados, a Algodoneros, y ahí le doy ya la pauta a Manzaneros.
1: Depende de las jornadas, ¿no? Porque siento que ahora viene el calendario difícil Cuauhtémoc, totalmente. Que lo van a ubicar en un nivel de agua.
2: No, y
1: que...
2: no te creas, mira, cuando pasa esto, cuando empiezas a ganar, empiezas bien, con equipos, vamos a decir, con todo respeto, no tan fuertes, te puedes enrachar, entonces ya eso te ayuda para enfrentar a los...
1: Ya se enrachó.
2: Es el calentamiento, ¿no?
1: Sí, no, ya se enrachó el equipo de Manzaneros.
2: Dime si no, tú ves la tabla de posiciones, independientemente con quién jugaste, ¿a quién te imaginabas en los primeros cuatro? Algodoneros, Indios, Dorados y Manzaneros.
1: ¿Sí?
2: No te imaginabas en el presupuesto, en lo que uno piensa con los roster y los detalles, que iba a estar Mineros, Venados en cuarto lugar, y menos que en quinto y sexto Dorados de Chihuahua y el equipo de los Indios de Juárez.
1: ¿Quién sabe, no, Richie? Bueno, creo que con lo que se platicaba antes de... Sí parecía un campeonato estatal más inclinado hacia Indios y hacia Dorados.
2: Sí.
1: Pero sí creo que el rol de juegos debe de estar ahí Manzaneros. O sea, son series que tenía que ganar el equipo sí o sí.
2: No,
1: lo de Mineros con lo de sus jugadores que tienen los que ya eran como base el equipo de Parral y las nuevas caras, también...
2: Mish, acuérdate cuando empezó Mineros a deshacerse de peloteros, ¿qué dijo la gente?
1: Sí.
2: Vamos al hoyo, vamos al último lugar, ¿sí?
1: Pero se reforzaron con muy buenos. Bueno, los que creo que sí sorprenden, sí, y que ahí están, ¿es Venados?
2: Pues Venados, sí, con ese cuarto lugar, con 7 ganados, 5
1: sí,
2: perdidos. Habrá,
1: sí,
2: habrá
1: sí,
2: que
1: están haciendo lo propio porque pues el equipo no está tan bueno, Richie, es la realidad.
2: ¿Y con quién ha jugado? ¿Con Cuauhtémoc?
1: Sí, ¿sí? Con Cuauhtémoc en este
2: con
1: fin de
2: Rojos
1: semana.
2: De Jiménez, ¿sí?
1: Sí. Sí, claro, ya les vendrán también series
2: más difíciles,
1: un poquito, ¿no? más de peso. Lo de Indios de Ciudad Juárez, pues creo que sí van a tenerle que mover ahí poquito a su bullpen. Dorados de Chihuahua, en cuanto al bullpen, como que luce bien. Y creo que la llegada del pitcher profesional, pues bueno, les va a ayudar.
2: Sí, les va a ayudar.
1: Pero su alineación, insisto, está mal acomodada. Ahora, anunciaron caras de jugadores que venían de romper ciertas ligas y no juegan.
2: Pues sí.
1: No juegan, o sea, ahí están cobrando banca nomás.
2: Yo creo que Dorados e Indios no son para que tengan un 50%, un 50% de esos, o un 500%.
1: ¿Contra quién se va a enfrentar Indios la próxima serie?
2: Aquí tenemos el rol.
1: A ver, échele.
2: Sacamos dos luego.
1: Porque ahora que van a ser seis juegos.
2: Va contra Cuauhtémoc de Madera, Indios. Siempre será complicado el equipo de los manzaneros.
1: Y van, van de visita, van a Cuauhtémoc. Porque ahora que son seis juegos seguiditos entre Delicias y Chihuahua, ¿eso va a subir o va a jalar a uno?
2: Le va a ayudar a otros, sí. Va a ayudar a otros en eso.
1: Sí.
2: Jornada
1: sí.
2: Número 5, ¿sale?
1: Échele.
2: Delicias recibe a Chihuahua jueves y viernes y también el sábado, ¿sí? Parral recibe a Jiménez jueves y viernes y a Ojinaga el sábado. Aguas, con Parral se puede despegar, ¿eh? Parral.
1: Sí.
2: Cuauhtémoc recibe a Juárez jueves y viernes y Cuauhtémoc recibe a Nuevo Casagrandes. Le puede ir a Cuauhtémoc. Madera recibe a Lucas Grandes jueves y viernes y Madera juega contra Juárez el sábado allá en Madera. Y Camargo va contra Ojinaga jueves y viernes y contra los Rojos de Jiménez el sábado en Camargo.
1: ¿Cuál serie le gusta que esté buena?
2: La serie, pues, Delicias contra Chihuahua.
1: Sí.
2: Definitivamente. Me gusta la de Cuauhtémoc Juárez.
1: Sí.
2: Me gusta la de... Pues Parral y Jiménez siempre se van hasta con la cubeta por ser el equipo de la, que eran de la misma zona.
1: Y eras mío, que
2: sí,
1: no se te olvide.
2: Fuiste.
1: Pero Rojos está pasando por mal momento, Richie.
2: Pues
1: y
2: yo
1: fíjese,
2: creo que...
1: es el récord al contraste. 4 ganados, 8 perdidos para Jiménez y 8-4 para el equipo de Mineros de Parral. Pero va a ser un equipo incómodo para
2: ¿Quién
1: Parral.
2: ¿Quién le puede sacar la casta a Jiménez? Parral. O sea, cuando te enfrentas a un equipo que ha sido tu rival acérrimo,
1: sí,
2: es el
1: sí.
2: que te puede decir... La máquina se ajusta o bien te vas. ¿Tenemos corte, Juanito? Bueno, pues vamos a corte y volvemos.
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0: Y el día de mañana en Palco Deportivo a las 8 de la mañana tendremos la rifa de una playera y un short de la selección mexicana.
1: Okay.
0: 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Una réplica Adidas para Kevin. Digo la marca porque no, hombre.
1: Oiga, Richie, también sí. En el Top Deportivo por Flamingo 93.7 vamos a estar regalando una colaboración de la selección mexicana con Checo Pérez.
0: Ah, ok.
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1: 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Les regalan una playera, es hasta agotar existencias, pero en el Top Deportivo queremos hacer ese regalo para la gente.
0: Qué bueno. Tenemos que encender este ambiente del Mundial de Fútbol.
1: ¡Claro!
0: Está muy apagado.
1: Se le hace, pues porque no vamos nomás.
0: No, es que está muy... En otros años en cualquier lugar había corcholatas, tarjetitas y había, de veras, y está apagadón. La gente está más a la expectativa, ¿qué va a pasar el día 11?
1: Pues el día 11 va a estar la pantalla en el gran estadio de Delicias.
0: Sí, pero en la Ciudad de México van a... Porque hay muchas cosas que... Yo espero que no pasen cosas malas. Pero el día 11 vamos a ir al estadio a las 11 de la mañana. Vamos a transmitir Palco Deportivo. ¿Es jueves? Fusión Deportiva del estadio de Delicias.
1: Órale.
0: ¿Cómo transmitir Fusión Deportiva?
1: ¿Ponemos ahí el juego?
0: ¿El juego, sí? No, cuando tumba la... No, ahí vamos a estar transmitiendo la Fusión Deportiva jueves desde el estadio de Delicias. Llevarle a usted la información del juego de fútbol. Y pues ahí lo vemos.
1: Ajá. ¿Se arma?
0: Desde las 11 vamos a ir con lonche.
1: Alocados.
0: Menudo en la mañana y luego en la tarde burritos. Oiga, para comentar sobre el asunto del pleito aquí en Delicias, punto número uno, lo vuelvo a decir, no tuvo nada que ver la porra algodonera que dirige el señor Don Alfredo Sánchez. Y se lo digo bien claro porque incluso hubo un comunicado por parte, una publicación por parte de los hooligans de Ciudad Juárez, donde dicen, la porra de algodoneros no tuvo nada que ver porque ya se han ido los señores de Alfredo Sánchez, de doña Yuli, ellos no tuvieron nada que ver. Porque hubo gente que dijo, en el pleito, dijo, pero van a ir a Juárez. Y los que vamos somos los medios, los jugadores y los buenos aficionados, los que tienen que ir. La verdad que está mal, yo creo que ya hay medidas que van a tomar la gente del patronato, del comité. ¿Cuál es una de ellas? Como ya hacen en otros lugares. La gente del equipo visitante sale por una puerta y los de local por otra. Y no pueden venirse de lado a lado. ¿Por qué? Porque es precisamente para que no se combinen las porras. Y como pues ya, quiérase que no, como hay una... Habiendo una gota de alcohol, pues ya las cosas no...
1: Ya no funcionan muy bien. Ya anda uno en 3-2. Entonces...
0: Hay que... En la mañana se me olvidó decirle a Chito, porque lo entrevisté. Decirle a Chito, es que aquí donde creo que se la regamos fue que se pusieron... dos melodías que pues, la primera fue Aquel Amor y la otra fue Un Indio Quiere Llorar.
1: Sí.
0: Ahí se enciende la gente, esa es una.
1: Claro.
0: Y la otra parte de la que se pasó
1: decir estuvo Chito, mal.
0: Muy mal. O sea, es una provocación.
1: Muy mal, sí.
0: Es una provocación. Y la
1: muy
0: otra
1: mal.
0: Fue que cuando entró la porra de
1: no
0: los
1: tiene caso, hombre. No,
0: cuando entró la porra de los indios, pues vio el uniforme naranja con negro, rayado y queremos Halloween, o sea, ahí como que ya se hizo la rivalidad del asunto, pero pues puede haber sido entre porras, no entre la gente que maneja el sonido, quien haya dado la orden, qué mal, porque pone en riesgo un lugar, te lo pueden cesar y ¿cómo lo vas a hacer?
1: De acuerdo.
0: ¿Sí?
1: Sí.
0: Entonces, pero ya no va a pasar a mayores, ya hay medidas, ¿cuáles? Que la gente visitante salga por una puerta y los locales, si
1: ¿cómo
0: se quedan,
1: tiene que ser?
0: ¿Cómo tiene que ser?
1: Richie, rápidamente, nos dicen por acá, Mitch, Manzaneros, campeonato 2025 hasta la jornada número 4, 3 ganados, 9 perdidos,
0: claro.
1: 2026, 9 ganados y 3 perdidos.
0: Claro,
1: haya sido como haya sido,
0: así
1: ha aprovechado estas primeras 4 jornadas porque se viene lo bueno para Manzaneros, de acuerdo, no se rajen.
0: Así es, totalmente de acuerdo.
1: Gracias, Richie.
0: Gracias, Mitch, nos vemos, nos escuchamos. Gracias, Marcois, gracias, Liliani. Vámonos porque...
1: Bien,
0: sí, gracias.
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están? ¿Cómo están, señoras y señores? Bienvenidos a nuestro programa de Panorama Deportivo el día de hoy, de martes 9 de junio, las 3:07. Servidor amigo Iván Esparza Vázquez, está Mane en controles centrales. Y bueno, pues calentándose la serie, caray, vienen los Dorados de Chihuahua. Jueves, viernes y sábado viene el equipo de la capital del estado. Vienen los Dorados tratando, pues obviamente, de dar cuenta de nuestros algodoneros de Delicias, algodoneros de la tercera zona. Una serie muy, muy interesante, sobre todo porque son 6 partidos. Agarra la quinta y la sexta jornada. Son 6 encuentros que el equipo de los algodoneros va a sostener con el equipo de los Dorados. Es una auténtica prueba de fuego para el equipo de la tercera zona. ¿En qué sentido? Sí, lo mencionábamos, una prueba de fuego, el tema de enfrentar a los Indios de Ciudad Juárez, donde Algodoneros le ganó los 3 partidos a Juárez, pues una prueba de fuego, enfrentar al equipo de los Mineros de Parral, donde Algodoneros perdió la serie contra el equipo de los Mineros de Parral, y creo que en lo que resta del rol, obviamente en lo que resta de la temporada, la clave para el equipo de los Algodoneros son 6 juegos contra Dorados y 3 partidos contra el equipo de los Manzaneros de Cuauhtémoc. Sí, obviamente, lo que siempre hemos mencionado, no descuidarse los 3 partidos que le restan contra los Rojos de Jiménez, no descuidarse los 3 partidos contra los Venados de Madera, no descuidarse los 3 partidos contra el equipo de los Soles de Ojinaga, pero como me la ponga, hasta el momento de estos partidos que quedan, bueno, son 9 con equipos que están en la tabla de pues media hacia abajo, ¿no? Y son 9 encuentros que están de la parte media pues hacia arriba, sobre todo el de los Manzaneros de Cuauhtémoc, pero pues habrá quienes pensemos que pudiera ser una ilusión lo del equipo de los Dorados de Chihuahua de estar abajo. Es cierto, Dorados que las primeras 3 series las jugó sin pitcher profesional. Ya desde la semana pasada, el pitcher zurdo Vidal Nuño pues ya apareció con el equipo de los Dorados de Chihuahua, y esto llega a darle una mayor profundidad. Hay que recordar, fueron 7 entradas lanzadas por parte del profesional Vidal Nuño. Y bueno, como me la ponga, ganó el partido contra los Indios de Ciudad Juárez. Sí. Que le conectaron 7 inatrapables los Indios y le dieron 3 carreras, estoy de acuerdo. Le dieron 3 jonrones, perdón, y le hicieron 4 carreras, sí. Pero también ponchó a 8. Pero aquí lo sorprendente es cómo estuvo el partido, ¿no? Donde el riesgo fue muy bajo que tuvo durante el encuentro, durante sus 7 entradas en las bases, con un promedio de bases más hit en su primera salida, muy bajo, solamente de 1 de whip, es decir, en promedio, en cada entrada, pues tuvo solamente un corredor en los senderos. Aquí el detalle fue que las primeras carreras que le hizo el equipo de los Indios a Vidal Nuño, pues fueron en las primeras entradas. Luego, ya en la quinta, sexta, séptima, terminó por asentarse, cierto. Primera salida, única salida, pero estamos hablando de un lanzador de 37 años de edad, pero con una experiencia amplísima, amplísima, con etiqueta de jugador de ex Grandes Ligas también. Sí. Dice, decían que es que cuidado con Indios y ahora con Dorados. Dice, no, hombre, Iván, saludos. No, lo que pasa es que tiene uno que jugar así. Cuando un equipo como Algodoneros está en una temporada donde Algodoneros, pues obviamente, necesita ser protagonista, es un equipo protagonista, así se ve al exterior, vaya, así lo vemos nosotros, pero así nos ven en todos lados también, en otras zonas, así, sí, parece que, mira, porque le mandé mensajito, estaba buscando una entrevista y parece que está apagado. A ver si entro ahorita, si ahorita la concretizamos. Una entrevista que teníamos pactada con el profesor Celso García para hablar precisamente de esta serie, ¿no? Y entiendo lo de
lo de decir, quizá el que debe decir, cuidado, para nosotros, ahí viene algodonero, ¿no? Pues sea Dorados de Chihuahua, ¿no? O los indios, sí.

0: aquí en Delicias o en el Héctor Espino en Chihuahua. No. Es que crea lo que se analiza cada temporada y es imposible no ir en retrospectiva. Es imposible no acordarse de otras temporadas, buenas, malas, muy buenas, muy malas. Tiene uno que comenzar a hacer conciencia de realmente dónde está plantado el equipo de los algodoneros en esta temporada y que quizá hasta el momento sorprenda el resultado de estar empatado en primer lugar con el equipo de los manzaneros de Cuauhtémoc, que quizá sorprenda el resultado de los 12 primeros juegos tener 9 ganados y tener 3 derrotas. Sí, pero aquí por experiencia, por análisis, lo que se busca es eso precisamente, ¿no? Que Algodoneros no vaya a bajar del primer lugar o que no vaya a bajar del segundo lugar o ya como me la ponga, no vaya a bajar del tercer lugar. Son 3 partidos que hasta el momento Algodoneros le saca al equipo de los Dorados de Chihuahua, de los Indios de Ciudad Juárez. Son muy buenos a estas alturas de la temporada, hay que reconocerlo. Sí. Pero desafortunadamente a veces nos toca fijarnos a la hora de estar limpiando los frijoles, nos toca fijarnos en la piedrita que se va, en los 3-4 frijolitos que están malos y no nos fijamos, vaya, en los 200 o 300 frijolitos que están listos para meterlos a la olla. No, es que desafortunadamente el béisbol se ve así, desde la perfección, vaya, el béisbol con tantos datos, con tantos números, nos hace fijarnos, no en los partidos buenos que se han tenido, ¿no?, sino en los partidos que se han perdido y el por qué se han perdido, ¿no? A final de cuentas, como lo comento, es una serie muy importante, es una serie clave. Echar las campanas al vuelo en este momento de la temporada, luego de 12 partidos, sería un error garrafal. Hay que seguir haciendo ajustes, como yo se lo comenté y le puse el ejemplo de un vehículo, le puse el ejemplo de un carro. Perfecto, el carro está andando, ¿no? Pero hay que fijarse si le faltan llantas, hay que fijarse si le faltan frenos, hay que fijarse si le faltan los amortiguadores, hay que fijarse si le falta el cambio de aceite. No podemos arreglar el vehículo hasta que ya esté, pues, inoperante, ¿no? No. Y no estoy hablando de que esto esté sucediendo. No estoy hablando de que así haya sido el actuar, pues, en temporadas pasadas, ni mucho menos. Aquí el detalle es, nada más, cuidado con el equipo de los Dorados de Chihuahua. Y si allá piensan, y si los analistas y comentaristas y los aficionados y directivos y jugadores del equipo de los Dorados, híjole, nos tocan 6 partidos con el equipo de los Algodoneros, cuidado, tienen que ir a ganar. Bueno, ese será el pensar que tengan que tener ellos, pero por lo pronto nosotros pues tenemos que decir cuáles son las claves, pues, que pudiera presentar el equipo de los Dorados, cuáles son las fortalezas de Dorados, cuáles son las debilidades del equipo de los Dorados, cuáles son las fortalezas del equipo de los Algodoneros y la debilidad del equipo de los Algodoneros. Y eso es lo que traemos. Esos son los datos precisamente que le vamos a dar a conocer. Y de entrada, para en el siguiente bloque comenzar hablando de eso, la clave, lo positivo del equipo de los Dorados de Chihuahua, pues son sus abridores. Y vamos a hablar acerca de eso, pero vamos a una pausa y ya regresamos.
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12: Bueno, muy bien, gracias. Estamos de regreso. Tenemos en la vía telefónica al profesor Celso García. ¿Cómo andamos, profesor? Listo, ya te tenemos al aire en vivo y a todo color.
13: No, muchas gracias, Iván. Me da gusto saludarte y saludar a tu audiencia de Flamingo. Acá andamos en el ranchito, pero aquí escuchamos perfecto.
12: No, está bien, pues ahí hay que vivir esa vida campirana y sobre todo relajada y alejada de la... Del bullicio y de la falsa sociedad.
13: Más de la falsa sociedad.
12: Más de la falsa sociedad. El bullicio que el bullicio se aguanta. Sí. Qué barbaridad. Profesor, clase de serie. Algodoneros contra los Dorados este próximo fin de semana. Mencionábamos las claves, profesor. Las claves que para nosotros, pues va a ser muy importante, vaya, para uno, para otro equipo. La clave para el equipo de los Dorados, pues son sus abridores, ¿no? Que a nivel estatal son los tres abridores que más consistencia han logrado. Vidal Nuño, que es cierto que con un solo juego lanzado hasta el momento, pero contra Juárez y siete entradas y ganó el partido. Que tuvo sus detalles al comienzo del juego, bueno, eso no, nadie lo niega, pero terminó por adjudicarse la victoria. El caso de Alfredo Villa, otro jugador profesional, pero derivado de las reglas, de lo bien que aprovecha Dorados, pues esta situación y este vacío dentro de la convocatoria, pues se permite tal cual cosa. Y trae Alfredo Villa con muy buena experiencia en ligas asociadas independientes en Estados Unidos. Hasta el momento un ganado, dos derrotas, pero con 22 entradas y dos tercios lanzadas. A 5.5 por, en promedio por innings por salida. Lo de Sergio Rodríguez con 2 ganados, 0 derrotas, 21 entradas, 5 y cachito promedio de entradas en cada una de sus salidas, ¿no? Pudiera ser lo más confiable del equipo de los Dorados en cuanto al picheo, profesor. Los abridores han batallado con el tema del relevo, pero pues es clave hasta donde avance. Chihuahua va a llegar hasta donde avancen sus abridores, si lo vemos de esa manera, profesor.
13: Sí, bien lo dices, Iván. Aunque el porcentaje de efectividad colectiva está mejor Delicias que Chihuahua. O sea, se van a enfrentar los dos equipos que mejor porcentaje de efectividad tienen, que no es muy buena, ¿eh? O sea, estamos hablando de 5.55 Algodoneros y 5.83 los Dorados. O sea, no es, digamos que no es un porcentaje de efectividad de miedo. O sea, aquí yo creo que el bateo en el campeonato estatal ha estado muy bien. O sea, han puesto el bateo, creo que al picheo en lo que va de la temporada. Y efectivamente, ya lo dices tú, una de las fortalezas de Dorados es su picheo, porque pues Díaz Nuño tiene mucha experiencia, ya aunque está joven, tiene experiencia. El caso de Villa, pues ha andado en algunas ligas y ha destacado. Digamos que es un pitcher regular, tampoco es cosa del otro mundo, lo mismo que Díaz Nuño. Yo creo que él sí puede darle un poco más de solvencia a los Dorados en lo que resta la temporada. Lo mismo que Checo Rodríguez. Me parece que Checo también está madurando mucho. Probablemente no esté listo todavía para ser un abridor o un relevo, digamos, estelar en la Liga Mexicana, pero yo creo que el muchacho va bien, o sea, lo llevan bien. Y el estate le va a servir mucho, pero sí, el porcentaje de efectividad habla mucho, se van a enfrentar los dos mejores equipos en ese sentido. Pero, por otro lado, Iván, pues se enfrenta el segundo o primero, porque pues realmente están empatados en juegos ganados Manzaneros y Algodoneros contra el sexto, pero fíjate, ¿a quién barrió Algodoneros? A los actuales campeones, a los Indios de Juárez. ¿A quién barrió Dorados? A los Faraones de Nuevo Casagrandes. ¿A quién ha enfrentado Dorados y a quién ha enfrentado Algodoneros? Si tú te pones más o menos en la balanza, me parece que Algodoneros de Delicias ha tenido un arranque más difícil que los Dorados. Dorados trae un equipo con muchos nombres nuevos, la gente no se ha identificado. La verdad es que el talento local brilla por su ausencia. Si no fuera por Checo Rodríguez, yo creo que pues andaríamos dando tumbos en ese sentido. Y Delicias pues es otra cosa, es otro factor. En el bateo no ha destacado mucho Dorados de Chihuahua, tan eso así que no tiene, pues solo tiene a Checo Rodríguez en el picheo como destacado entre los seis mejores. Y en bateo no tiene a ninguno. Y Delicias, pues por su parte, tiene a Alexis, tiene al Potrillo, Jaramillo. Y cuando no es uno de esos dos, pues es Cholo, Aarón Sillas, o es Joelito Flores, o es Alonso Mendoza, o es muchacho Dávalos que viene de la banca y da gran slam a Francisco Aro. O sea, estamos hablando, Iván, de un equipo mucho más completo, creo yo, Algodoneros de Delicias, y con una buena banca, con una buena identidad. Me parece que eso también cuenta mucho, porque cuando tú juegas en casa y ese equipo está compenetrado con su afición, lo vimos en las entradas que hubo en Delicias, o sea, llenos ante los Indios, que es un buen rival, y creo que no va a ser la excepción contra los Dorados, porque pues aquí estamos hablando de rivalidades antagónicas, ¿verdad? que muchas veces el rival podrá andar mal, pero los nombres o los años o la historia de alguna manera pues ayuda, ¿no? Abona para que la gente vaya a los estadios. Pero en este momento yo creo que Delicias está muy por encima de los Dorados de Chihuahua.
12: ¡Ah, caray! ¿Muy por encima, profesor?
13: Sí, muy por encima. Yo siento que de los seis juegos, creo yo que Delicias por lo menos va a ganar cuatro. O sea, yo creo, caray, que sí le va a ganar Delicias las dos series a Chihuahua.
12: Tendría que venir Vidal Nuño a tirar, pues obviamente, las nueve entradas, ¿no? Para que, sí, con poco daño, para que Dorados pudiera aspirar luego para comenzar ganando ese encuentro. Ahorita que hablabas del tema de los jugadores locales, fíjate, son tres bateadores, obviamente, que está utilizando locales el equipo de los Dorados, pues el profesional chihuahuense, que es Chuloya, que hasta el momento, Chuloya, sí, 324 milésimas en lo que va de la temporada, tampoco es nada espectacular, pero sabemos que es un jugador que en cualquier momento se puede enrodar con la pelota y pueda cambiar la suerte. Aquí el detalle es lo que está batallando la parte de abajo del line-up del equipo de los Dorados, con Adrián Saucedo, 250 milésimas, y con Diego González, que son 229 milésimas. Aquí, a diferencia, obviamente, del equipo de los algodoneros, en la parte baja, como mencionabas ahorita, con los jugadores menores, con Armando Lara, con el principito Luis Raúl Flores, con Ramón Dávalos, que Huereca les ha estado dando juego a los tres, a diferencia con el equipo de los Dorados, pues están hasta el momento casados con su jugador menor, que es Diego González, ¿no?
13: Sí, pues Diego es un chavito, pues que ahí va, ¿no? O sea, sabemos que el muchacho trae buena escuela de su papá, de Edgar González, que pues falta mucho, ¿no? Para que iguale a lo que hizo su papá. Yo no sé si le alcance, lo cierto es que es ambidiestro, el muchacho puede batear por los dos lados, tiene otras características muy diferentes a las que tenía Edgar. Edgar era más chocador, era un bateador muy difícil de dominar. Dieguito también se defiende bien, corre muy bien las bases, entonces tiene buenas cualidades, y creo yo que si le siguen dando oportunidad, lo siguen llevando, me parece que puede trascender de alguna manera, pero sí, yo siento que en ese sentido también Delicias está supera a los Dorados de Chihuahua. Entonces, mira, el caso de Raúl Castellón, pues este chico también, o sea, yo creo que ha defendido muy bien las oportunidades, o sea, con tres triunfos, aparece ahí en el porcentaje de efectividad también, peleando, quizás su porcentaje pues no es el de Pereira o el de Muñoz o el de Miranda, pero estar dentro de los seis pues habla de su capacidad. Yo creo que por ahí también Delicias puede encaminarse, no sé quién abra el primer juego en Delicias, no
12: sí,
13: no
12: tiene tengo... tiene que ser Raúl Castellón, ese que ha abierto las cuatro anteriores, tiene que ser Raúl Castellón contra Vidal Nuño.
13: Sí, y va a ser, debe de ser un juego cerrado, así lo veo yo, pero habrá que ver, yo creo que es un sinodal muy difícil Delicias para Nuño, es un sinodal muy difícil, no se compara Faraones, Iván, con Delicias, o sea, el line-up de los algodoneros es tres, cuatro veces mejor que el de los Faraones, o sea, estamos hablando de una diferencia abismal, ahí va a ser la prueba de fuego para Vidal Nuño, y yo creo que Castellón ya está más toreado, o sea, con tres victorias, un buen porcentaje, ya enfrentando equipos más solventes, y aquí yo creo que Vidal Nuño tiene una prueba de fuego con algodoneros.
12: Los pochos del equipo de los Dorados bateadores, bueno, en el caso de Darío Gómez, en el caso de Beres Barrera, el caso de Tristín García, yo no sé si ya esté listo Andrés Ríos, estaba lastimado, yo no sé si vaya a aparecer y en qué condiciones, pero estos tres bateadores, pues sobre todo Darío Gómez, aunque se perdió algunos partidos, pero lleva 409 milésimas, el caso de Brett Barrera, que ha estado apareciendo dentro de los mejores, aunque se ha caído un poco, el caso de Tristín García, que quizás esperaba más de él, apenas alcanza las 300 milésimas, ¿no? Pero esta es la clave del bateo del equipo de los Dorados, sus pochos, ¿eh?
13: Sí, definitivamente, mira, yo no sé, pues quién los escauteó, cómo los trajeron, la verdad no tengo la mayor idea de cómo se hizo ese movimiento, pero no sé si ya lograron enchufar pues en el béisbol de Chihuahua, en el ritmo del béisbol de Chihuahua, en el estilo de juego del béisbol de Chihuahua, y sobre todo yo no sé si ya llegaron a compenetrarse con la gente, porque hay una característica de nuestro béisbol, y tú lo sabes, Iván, la identidad, el cariño por los peloteros locales, por los peloteros, pues, que con el tiempo, con los años, pues la gente se va identificando, ¿no? Y yo creo que eso ha dejado de brillar, ¿no?, en los últimos años por tanto foráneo, tanto clasificado que viene de fuera. Ojalá, ¿verdad?, ojalá y logren establecerse, pero yo sigo creyendo en que se debe trabajar con las bases, volver a las bases de peloteros locales. No estoy en contra para nada, yo fui uno de los que pugnó por el profesionalismo, ¿no?, por los peloteros profesionales, pero una cosa es traer peloteros profesionales y otra cosa es traer peloteros foráneos o clasificados. Entonces, yo no sé si ya lograron compenetrar, si están adaptados, si realmente sienten la camiseta, porque pues eso muchas veces se nota en el estilo de juego, en el ritmo, en la conexión con la gente. Y yo creo que Durán no lo tiene en este momento, Iván. No lo tiene, y eso pesa en los juegos. La adaptabilidad o la adaptación al juego, al ambiente, a la ciudad, a la gente, al estadio, etcétera. Y en ese sentido yo creo que Delicias es un equipo ya muy hecho, ya muy maduro. Yo creo que Delicias ahorita en este momento está por encima de Juárez, de Chihuahua, de los equipos estelares, ¿no?, de la historia. Probablemente con Parral, pues por ahí Parral se defiende un poquito, aunque ahora ya trae pocos locales como titulares. Yo creo que Delicias sigue manteniendo esa identidad y ese buen ojo por sus peloteros de su zona y el compromiso, ¿no?, pues también de darle la oportunidad. Entonces eso también ayuda, Iván. O sea, muchas veces nos vamos a la estadística, pero tiene que ver también la empatía, tiene que ver la identidad del equipo con su ciudad y con su gente para que las victorias lleguen. O sea, las victorias, el público también juega, el público es también un jugador. Y en ese momento yo creo que el público de Delicias pesa más que el de Chihuahua. Y en general las estadísticas están también del lado de los algodoneros, en todos los sentidos.
12: Profesor, háblame del cuerpo técnico. Armando Huereca contra César Nieves. Y obviamente ampliado el cuerpo técnico. Pues trae César Nieves al señorito Edgar González. Trae al Pepo Subía. Trae a Pablo Cadena, que en teoría, bueno, pues es el que pudiera conocer todos los secretos del equipo de los algodoneros, y es el que pudiera pasarle la información, la estrategia de cómo jugarle algodoneros al propio César Nieves, ¿no? En contraparte, Armando Huereca, pues con un cuerpo técnico mucho más joven, con Mundo Morales, con Luis Carlos Borunda, sí, con el dominicano Freddy Rosario, el cubano Raciel Sánchez. Bueno, háblame de los cuerpos técnicos.
13: Mira, es un buen detalle la verdad, es un buen detalle, pero aquí vamos a partir de la cabeza, ¿no? Cuando tú tienes un buen líder, cuando tú tienes una buena cabeza en un equipo, en una oficina, en una institución, lo que sea, pues puedes augurar buenos resultados, ¿no? Yo creo que Chihuahua no tiene un buen líder, o sea, desde ahí partimos. O sea, Nieves no tiene experiencia dirigiendo béisbol, o sea, es nuevo, relativamente nuevo. Probablemente ha dirigido pues en ligas municipales, por allá en San Francisco del Oro, en Santa Bárbara, por allá de la región de la que él es. No lo conocía yo, la verdad, yo no lo conocía. No es un tipo que se conozca en el argot del béisbol, no ha ganado nada. En cambio, volteas a ver al otro lado, Huereca, pues oye, pues es un monstruo, porque pues desde los máximos ganadores junto con Marcelo, entonces, y junto con Morales. Entonces, o sea, ahí, partiendo de ahí, ya va de gane Delicia. Y lo que dices de Roberto Cadena, de Cadena, pues, está bien. O sea, él dirigió a Delicias, de Roberto Pablo, dirigió a Delicias, conoce de alguna manera, podemos decir, detalles, ¿no?, aunque con un line-up así, con un line-up encendido, no se pueden hacer muchas cosas, Iván, porque tú puedes evadir al oso Alexis Sainz, pero viene Jaramillo, o viene Sillas, o viene Joel Flores, o sea, un equipo que está encendido, un equipo que está bateando bien, y que tiene banca, y que tiene buenos sustitutos, y que tiene buena velocidad en los senderos, es muy difícil maniatarlo, o sea, tendría que salirte una ecuación perfecta, y no tiene Dorados para controlar un equipo tan bien embalado como Algodoneros en este momento, por más secretos que sepas de los jugadores. Entonces, lo del Pepo, bueno, pues también es nuevo el Pepo como coach, fue un jugadorazo en su época, yo creo que de lo mejor que ha tenido el béisbol estatal en su historia. Yo para mí el Pepo ha sido uno de los mejores que yo he visto en la historia del béisbol estatal, muy completo, pitcher, bateador, infield, outfield, o sea, Edgar González, pues qué decir, un tipo que puede ayudar mucho, sobre todo en los turnos de los bateadores. Hay que recordar que Edgar, creo que por allá en el 2009, tuvo 102 turnos sin haberse ponchado. O sea, estamos hablando de un tipo que tiene mucha paciencia, mucho dominio de la zona del strike, y él puede ayudar mucho a los bateadores. O sea, pueden aportar en ese sentido. Pero las decisiones, pues a veces las toma el líder, la cabeza, y si la cabeza o el líder no sabe tomar decisiones o no sabe tomar riesgos, difícilmente las victorias van a llegar, aunque tú tengas un cuerpo técnico maravilloso, Iván. Si tú no eres un buen líder, si no eres una buena cabeza, un buen cerebro, aunque tengas el mejor cimiento, no la vas a hacer. O sea, yo creo que se tiene que complementar una cosa con la otra. Y yo a Huereca le he visto cosas muy interesantes. Incluso he visto más juegos de Algodoneros que de Dorados. La verdad, no he visto muchos juegos de Dorados. He visto así en lapsos, pero de Delicia sí he visto algunos completos. Huereca es un tipo que no le tiembla la mano para hacer cambios o para mover el line-up, y eso es muy bueno porque tú tienes que tener lista tu gente de la banca. O sea, tú no puedes depender de 9, Iván, no puedes depender de 9, tienes que tener lista tu banca. Los equipos campeones, los buenos equipos ganadores, muchas veces dependen de la banca que tienen, y creo que en ese sentido Huereca ha manejado muy bien a su equipo titular, a su banca. No le tiembla la mano meterse al cuadro y pedirle la pelota al pitcher. Yo creo que en ese sentido también ha sabido. ¿Por qué? Porque él fue catcher, en una época también fue pitcher. Entonces, todo eso ayuda, todo eso abona, y en ese sentido me parece que abismalmente Huereca está por encima de Nieves.
12: Caray, profesor, pues siempre es atractivo, como venga Chihuahua, como esté Delicia, siempre es atractivo una serie entre la segunda y la tercera zona, ¿no? Por historia, por tradición, pero siempre se prenden las pasiones con esta serie.
13: Sí, definitivamente, Iván, las grandes épocas, yo me acuerdo de aquellos 80, ¿no? 80, 90, aquellas grandes figuras, o sea, unos figurones enormes, Eliodoro, René Duarte, Martín Rodríguez, Alonso Ronquillo, Artemio Padilla, Ontiveros,
12: Goyo López, Arturo Morales.
13: Goyo López, el Cepillín Flores, Cadena más atrás, los Morales, tremendos equipos. O sea, es que la historia también, yo creo que la historia también juega, siempre soy un creyente de eso, de que la historia juega, y eso ayuda mucho para que la rivalidad se mantenga. Independientemente a veces de los equipos, de cómo anden en la tabla, yo creo que la historia juega un papel muy importante, porque eso prende
12: a la afición,
13: el orgullo, el sentimiento por la camiseta, por tu ciudad, por tus colores. Y en ese sentido, por eso te decía yo ahorita de la identidad, de la pertenencia, pues, que creo yo que en este momento ahorita Delicias tiene todo eso de su lado, porque mantiene una base de algunos años, sus peloteros locales pues son un atractivo, y eso también ayuda. Entonces, pues hay ingredientes especiales, Iván. Creo que van a ser 2 semanas muy interesantes. Y pues a la gente hay que decirle que lo siga por Tercera Zona TV, que es la
12: gracias,
13: mejor.
12: Gracias, profesor. Reiterarte la invitación, profesor, para que este fin de semana, si pueden, nos acompañen los tres juegos, dos, uno, bueno, tú escoges, profesor. Aquí tienes, obviamente, las puertas abiertas y eres bienvenido, profesor.
13: No, muchas gracias, Iván. Siempre será un placer platicar contigo, trabajar contigo. El año pasado, pues, yo creo que por ahí nos complementamos bien. Siempre tengo el recuerdo de tu papá, ¿verdad? Siempre aquella primera aparición que tuve yo de jovencito con tu papá fue memorable y pues nunca lo olvido. Yo creo que hay que ser agradecido con las personas y con el tiempo. Entonces, pues reencontrarnos para mí fue algo muy bonito y pues que tú sigas los pasos de tu padre pues es también muy importante, porque pues tu papá dejó una huella pues imborrable en el béisbol de la Tercera Zona, que ahí fue donde yo comencé, La Perla, viajando con el equipo de La Perla, cuando La Perla pertenecía a la Tercera Zona, con el Capi Piña, con Juan Loera, con aquellos jugadores, Rogelio Lugo, Chuy Casas, bueno, infinidad de peloteros, pero por eso pues, tengo buenos recuerdos de ese tiempo y creo que volver a eso, estar transmitiendo ahí contigo, pues me dio mucho gusto el año pasado, pues ojalá y podamos estar de nueva cuenta.
12: Claro que sí, profesor, agradecerte y seguimos en contacto a través del WhatsApp, una llamadita hoy o mañana, pero ahí seguimos en contacto, profesor.
13: Dale, muchas gracias, Iván, y pues la serie en Flamingo, pues obviamente por tener un abrazo y un gusto.
12: Muchas gracias, profesor Celso García, desde la capital del estado. Nosotros vamos a una pausa y volvemos con más. Adelante, por favor.
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13: Bueno, muy bien. ¿Cómo que ya nos vamos? ¿Ya nos vamos? Ya, man, ¿estás segura que ya? Nos quedan par de minutitos. Y es que siempre trazar una estrategia es lo mejor. No puede uno ir a jugar un partido de béisbol, pues como el Borras, al ahí se va con los ojos tapados, a ver qué sale, al ir viendo, pues, qué se puede hacer. No. Siempre, lo que haga usted, toda la vida en lo que haga, tiene que tener una idea de lo que está haciendo, ¿no? Y en ese sentido, bueno, sin obviamente preguntarle a Huereca, sin preguntarle al cuerpo técnico del equipo de los algoreros, pero pues nosotros nos imaginamos que se ve por obvias razones lo que nosotros estamos viendo, ¿no? ¿Usted cree que Huereca no sepa de los abridores del equipo de los Dorados, lo que han lanzado, lo que tira en promedio cada uno de ellos? ¿Usted cree que no se den un clavado a las estadísticas y vean que la fortaleza del equipo de los Dorados, pues evidentemente no es, pues, el tema del relevo. Por ejemplo, Martín Urías, que le ha estado yendo bien en el tema del relevo, pero ya lo conoce muy bien el equipo de los Algoneros, ¿no? Juan Ríos, el que cambiaron de nuevo Casas Grandes, una de Caldos, de Arenas, Adrián del Moral, los demás han batallado mucho en el relevo del equipo de los Dorados, pero por eso insisto que para mi gusto, ¿no? Y lo que alcanzamos a ver en el tema de las estadísticas, pues la clave es los abridores. La estrategia del equipo de los Algoneros debe de ser esa precisamente, evitar que con pocos lanzamientos el equipo de los Dorados pueda, o los lanzadores abridores, sacar outs. Y hay que ver lo que pasó este fin de semana, porque pues sí somos muy buenos, obviamente, para olvidar luego de un partidazo. En ese sentido, lo vemos de esa manera con mucha emoción, rescatando el juego contra el equipo de los Indios de Ciudad Juárez, pero se nos olvida lo sucedido un partido antes, ¿no? Con Gonzalo Sañudo, que agarró al equipo de los Algoneros y que ya fue imposible hacerle daño. Entonces, había bateadores que contra Sañudo, a la primera pichada inmediatamente le tiraban y out, y out, y out. Y dice, ah, caray. Y a veces uno, pues sí, un poquito más crítico en ese sentido. O sea, caray, no están viendo que tirarle a la primera pichada no es la solución contra este tipo de lanzadores, sino ser más selectivos, obligarlos a lanzar, a lanzar, a lanzar, obligarlos a entrar a zona buena de strike en conteos de 2-1, de 3-1. Y ahí es donde tiene que aprovechar, obviamente, Algoneros, ¿no? Claro, evidentemente habrá quien le tire la primera y salga, pero en términos generales habría que analizar de 10 bateadores que le tiraron a la primera contra Sañudo, ¿cuántos sí funcionaron, cuántos no? Nos vamos, señoras y señores, se nos acaba el tiempo. Mañana más información, aquí nos vemos, 3 de la tarde. Panorama Deportivo por Flamingo 93.7. Gracias, Mane, pásela bien.
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0: Buenísimas tardes, sean todos bienvenidos a La Frecuencia Correcta. Estás en Flamingo y en esta tardecita derritiéndonos estamos mis hermosos bombones. Sí que sí, mucho calorcito en Delicias y ya son las 4:10. Les doy la más cordial bienvenida a esta su frecuencia favorita, Flamingo 93.7, donde encuentras las mejores canciones. Y hoy es martes, martes de 2x1, en donde tú eliges un artista y nosotros te programamos dos rolitas. ¿Qué te parece, eh? Está justo para combatir este calorón, que te refresques con tu rola favorita, tus rolas favoritas. Comunícate a los teléfonos 639-474-0993, 474-0993 y por supuesto el 135-5193, 135-5193. Vamos a ir a nuestro siguiente corte comercial y regresamos con nuestro primer 2x1 de la tarde.
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Tuvimos a Olivia Dean con Man I Need. Y solo un par de días nos está separando del arranque del Mundial 2026. ¡Qué chulada! Oigan, pues vamos a continuar con más música antes del corte con esta rolita que sé que te va a encantar. Lleva por nombre Corazón de Papel. Es algo de Rock and Lovers. Sube el volumen y refrescate con buena música aquí en La Frecuencia Correcta. Corazón que

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0: Para los que chambeamos arduamente, Pitbull con Work. Vamos a ir a nuestro siguiente corte comercial y regresamos con más de La Frecuencia Correcta. Saluditos hasta el poniente. Suba el volumen.
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9: Sí, que sí, son solamente 5 minutos los que nos están separando de las 6 de la tarde. Y en esta tardecita, bueno, al menos en esta última hora no tuvimos chance de compartir tanto, pero eso sí, ya saben que los momentos compartidos no se olvidan y por supuesto siempre se dan con muchísimo amor. con esa bella tuna llamada amor. ¿Por qué tuna, Mane? Porque pues puede tener espinas por fuera, pero es un fruto muy dulce de comer. Oye, ¿de dónde sacaremos tantas cosas? Bueno, déjame contarte, la temperatura en este momento se encuentra marcando 37 grados, una máxima esperada de 38. Y pues, ¿qué te cuento, baby? Ya nos despedimos, porque en exactamente 1:05 arrancamos con el programa de La Buena Ondes. Yo me voy a despedir con esta joyita a cargo de Robbie Williams, que si no has visto su película Better Man, película biográfica, te estás perdiendo de una joya. Sí, sí, sí, sí. Yo también me estoy perdiendo de una joya, pero ya vimos el resumen, está muy bueno. No se crean, ya tienen plan para el día de hoy, para esta nochecita. Así que me despido con este ritmazo. Nos escuchamos en 1 hora, baby. Te mando un besote. ¡Mua! Chao.

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